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2: Hay ocasiones en las que es necesario andar descalzo. Hay ocasiones en las que es necesario andar descalzo para pisar suelo y recordar que tenemos pies y que son más importantes que los zapatos. Cuando valoramos lo que somos y sentimos más que lo que adquirimos y nos ponemos, nos damos cuenta que lo que adquirimos y nos ponemos nos lo da el mundo, y que lo que somos y sentimos es lo que le damos al mundo. Cuando comprendemos que al irnos de aquí nos llevaremos solo lo que hayamos dado, comenzamos a dar lo que nos queremos llevar. Algunas veces la vida está esperando que demos el primer paso para ella mostrarnos el resto del camino y ayudarnos a cruzar el difícil puente que divide las palabras de los hechos.
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Esta es una de las muchas historias que suceden conmigo. Primero, fue el susto cuando lo de León aquel. Después, era prohibido fumar y me encontré con dinamita. Todo eso sin contar el tremendo impacto que me llevé con la historia de la chica del gorro.

0: muito vivi. Bueno, ustedes me perdonan, pero ahora yo me voy. Existen mil muchachas que quieren salir conmigo, pero todo es por causa de mi cacharro, ¿sabe? Voy. Bye. Chao.
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0: mordido la mano. Se la he mordido. Pero ahora vuelve a meter la otra debajo de mí, de mi camisola. Ya debe saber dónde traía mi plano. ¡Déjeme! ¡Ay! ¡Mi plano! ¡Ay!
1: Vuelve el serranito a sufrir en su cama el ataque intempestivo y nocturno de un hombre. Ahora ha podido verlo bien. Aunque no supo de dónde salía, de qué puerta o de qué agujero inexplicable, ha podido, sin embargo, darse cuenta de que no es un fantasma. Un hombre embozado, con un sombrero que le cae hasta las orejas. En medio de la angustia, un eco de esperanza llega hasta el muchacho.
0: ¡Rayo de plata! ¡Bajito relinchado! ¡Rayo de plata está aquí!
1: De pronto, la presión implacable de aquella mano ha cedido y un ruido que se produce en un balcón-ventana hace que el individuo embozado levante la cabeza, al parecer inquieto y sorprendido, y retroceda. El nudo de una reata había alcanzado uno de los salientes de la baranda. El serranito, en medio de su atarantamiento causado por la asfixia, piensa...
0: Es la soga del rayo de plata. ¡Viene! ¡Viene! ¡Señor! ¡Ay! ¡Estoy ahogando!
2: Serranito.
0: Aquí, aquí, rayo de plata.
2: ¿Dónde estás?
0: Aquí, aquí, señor, tirado.
2: Tirado en el suelo junto a la cama. Serranito.
0: Ay, María, que a tiempo rinchó majito y aventó este la soga.
2: Levántate, ahora.
0: Gracias.
2: Como no bajabas, tuve que subir yo. No me digas que tuviste otra vez tu pesadilla.
0: Creo que fue ese depravado y condenado de Zenaido Michel. Ahora sí estoy seguro de que buscaba mi plano. Señor, me metió la mano aquí, aquí mero. Anduvo buscando, me parece que corrió y se trepó esa ventana.
2: ¿Tu plano? Traes la camisola rota, muchacho. Eso quiere decir que el vale se llevó tu plano.
0: ¿Dónde va?
2: Tras él. Si salió por esta otra ventana que da al techo de la finca, puedo alcanzarlo. Se llevó el plano. Debo encontrarlo.
0: No, no, señor.
2: ¿Qué no? ¿Entiendes lo que significa la pérdida de ese papel que te entregó tu padre? Debo ir.
0: Que no, señor. Él no se llevó nada. Mi plano. Ya no me escondí en la bolsa interior de mi camisa. Ya no lo traía conmigo. Lo tengo escondido en otra parte.
1: Rayo de plata, que está a punto de abrir la segunda ventana de aquel cuarto, retrocede un poco al oír la tranquilizadora declaración del serranito. Tiene tiempo el charro plateado, sin embargo, de examinar la ventana en cuestión que da al techo de la casa, en tanto que la ventana balcón da a un jardín lateral.
2: Aparentemente esta ventana no ha sido abierta, muchacho, pero tiene un pestillo de resorte que cierra al golpe. Pero... ¿por eso creíste encontrar todo cerrado cuando tuviste la otra pesadilla? ¿Estás bien?
0: Ya me ahogaba. ¡Híjole!
2: Enciende el quinqué. Pero vamos a hablar quedito para que no se despierten los dueños de la casa. Más vale que no me encuentren contigo aquí tan noche, o eso causaría mucha extrañeza. No es bueno molestar a la gente buena que nada tiene que ver en este lío. ¡Qué caray! Dices que ya no traías ese papel contigo adentro de tu camisa.
0: No, señor. Me acordé de lo que usted me recomendó y lo puse bien guardado en otra parte. Le voy a enseñar dónde está mi plan ahora.
2: Aguarda. Déjame ver por las dos ventanas. Voy a asomarme.
1: Se cerciora de que ninguna mirada indiscreta penetra por las ventanas, sobre todo por la que da al techo de la finca. El serranito ha encendido el quinqué y lo aproxima a una pesada cómoda que está en un rincón de la pieza.
0: Uy, tárrete pesada. Hágame. Me dio un trabajo retirarla.
2: ¿Esta cómoda?
0: Esta, mira. Tuve que moverla. Ayer, que se me cayó mi armónica debajo de ella, al buscarla me di cuenta que uno de esos ladrillos está suelto. Rayo de plata, bien suelto. Híjole, eso me dio una buena idea. Válgame, está pesada.
2: Déjame ayudarte.
0: Bueno, ya estuvo. La retiraré así como acabamos. Levanté el ladrillo del suelo, como ahorita le hago. Y aquí estaba.

0: rayo de plata lo extendió un poco para convencerse de que era el mismo. Estaba de cuclillas junto al serranito y sonrió ante la ingeniosidad del chiquillo, porque el escondite era perfecto e ideal, efectivamente. Un ladrillo suelto, disimulado por completo por una gran cómoda cuyas patas lo cubrían casi por entero. ¿Quién iba a imaginarse que ahí estaba el plano de un tesoro? Volvieron a colocar plano, ladrillo y mueble en su sitio y Rayo de Plata se enderezó. Pero su expresión era ahora de inquietud y duda.
1: ¿Qué le parece, Rayo de Plata?
2: Bien, bastante bien, muchacho.
1: Y fue ni más ni menos que mi armónica, la que me regaló mi papá, que se llevó al lugar de mi escondite. Rayo de Plata, como si mi mismo papá me enseñara dónde podría esconder el papel que me dio. Ay, nadie lo encontrará. ¿No darán con él?
2: Es posible que no, si tú no les enseñas el lugar.
1: Ave María, ¿y por qué está usted tan serio?
2: El hecho de que hayan buscado debajo de tu ropa, muchacho, indica que alguien sabe que existe un papel. Saben que tú lo traías y que lo tienes escondido en algún lado. Eso te pone en peligro.
1: Híjole, ¿es cierto?
2: Ahora andarán detrás del plano.
1: ¿Pero ese mandado pelado de Zenaido y Michel? No lo...
2: ¿Estás seguro de que era Zenaido Michel? ¿Lo viste bien?
1: No. No, la pura verdad, no.
2: ¿Pudiste verle la cara?
1: Lo traía tapada. Pero sus manos, hágame, eran muy peludas. Igualititas a las del pelado ingrato. Ahora que me acuerdo, Rayo de Plata, me pegué un buen mordisco en la mano.
2: ¿Un mordisco?
1: Con todas mis fuerzas. Sentí que se me hundían los dientes. Tuve que hacerle una marca, Rayo de Plata. ¡Iñor!
2: Ya no creo. Me consta que tus dientes son filosos y buenos. Cuando pudiste desatar aquellas correas chiricahuas. Serranito, ese mordisco en la mano del vale que entró a tu cuarto pudiera ser un buen rastro. Duérmete y no hables con nadie de lo que sucedió esta noche aquí.
1: Callaré como un muerto, bien dijunto.
2: Vine esta noche para avisarte que aún no he descubierto nada acerca de esos números que anotó tu padre en su plano.
1: 14 y 3. Hágame Dios.
2: No quería que te impacientaras. Ya te avisaré cuando haremos la próxima visita a la mina abandonada, en cuanto piense algo.
1: Señor, ¿se va usted ya?
2: Me quedaré un rato junto a Manito para que nadie venga a molestarte otra vez. No creo que regresen sabiendo que estoy aquí. Duérmete. Buenas noches. O buenos días, Serranito.
1: Señor, ¿qué haría yo sin usted? ¿Qué haría?
0: Desató la soga atada al saliente del barandal y se acercó al caballo blanco que esperaba quieto y educado, sin hacer el menor ruido.
2: ¿Quieres que te lo diga, Manito? Pero no respondas. Silencio. No tienes ya que relinchar. No vaya a ser que alguien acabe por despertarse. ¿Quieres que te diga lo que pienso, amigo? Ese Zenaido Michel, o puede que otro minero atrevido, logra entrar en el cuarto del muchacho, burlando la vigilancia de don Calixto Mendoza y sus vaqueros. Hay que descubrirlos para quitarle ese riesgo al chamaco. Y ahora tengo un rastro, una señal de mordisco en una mano. Hay que buscar esa dichosa mano mordida, Manito.
3: Shh,
2: no me respondas. Quieto, así. Bien. Ya estuvimos aquí bastante tiempo cuidando al serranito. Ahora vamos despacio y quedo hacia allá, lejos.

Creo que ya estamos lo bastante lejos de la casa. Ahora sí, tenemos enfrente la pradera que ha sido nuestra casa. ¡Puedes responderme, manito! ¡Vamos, arranca!

0: Buenos días, tío Calisto.
1: ¿Qué? ¿Pero qué es esto, Asunción? Tan temprano te levantaste.
0: Hay que arreglar un poco la casa.

0: Le ayudaré a doña Fernanda a dar las órdenes, tío.
1: Ya, comprendo esta madrugada que has dado y el gesto de alegría que traes. Ayer me lo dijiste, al regresar del pueblo. Él va a venir otra vez, ¿verdad?
0: Sí, tío. Él me lo prometió. Y dice el serranito que siempre, siempre cumple sus promesas. Nunca había querido antes comprometerse, diciendo que un hombre en su situación nunca sabe si tendrá oportunidad para ello. Ayer sí lo hizo. Lo espero con toda seguridad.
1: Muchacha, que la verdad te veo casi desconocida. Empiezas a peinarte de otra manera, más... ¿cómo se dice? Más seductora.
0: Tío.
1: Caramba, a ti que siempre te gustó más que nada montar a caballo y usar pantalones de montar, desde chica lo hiciste. A ver, déjame contemplarte mejor. Te pusiste un vestido femenino, por fin.
0: ¡Ay!
1: ¿Qué?
0: Tío, me lastimaste.
1: ¿Lo que tienes en esa mano, Asunción?
0: Es mi mano, sí.
1: ¿Por qué te la has vendado?

0: Al tomarle ambas manos para contemplarla mejor, don Calixto Mendoza había lastimado involuntariamente a su sobrina Asunción. Ahora, el ganadero se da cuenta de que ella trae la mano izquierda vendada.
1: Me la vendó doña Fernanda, tío.
2: ¿Qué te hiciste, Asunción?
1: Bueno, fui muy torpe. Estoy cortando un vestido algo... algo especial. Y las tijeras se me resbalaron. En realidad, la herida no fue muy profunda. No te apures, tío. Pero es una lástima que hoy que va a venir Rayo de Plata al rancho me vea casi como una inválida.
2: ¿No sería bueno que te viera Bonifacio, mi doctor? Las heridas, hasta las más simples, pueden infectarse.
1: ¿Bonifacio? Ay, tío, ese hombre es un doctor a medias. Por favor, mira, no te preocupes por tan poca cosa. Ya te hablé de mi vestido especial, ¿verdad? Y podrás imaginarte para qué lo estoy confeccionando, ¿o no?
2: El baile, ¿no? Insistes en dar esa fiesta en su honor aquí.
1: Tío, tú aprobaste ayer mismo mi plan y se lo comuniqué a Rayo de Plata. ¿Hoy va a venir a decidir la fecha?
2: No creas que me opondré ya, muchacha. Te veo más y más inclinada a ese joven forastero y no puedo contrariar tu corazón. Eres mi único familiar en este mundo, Asunción. Y si logras cautivar a un hombre tan particular, tan extraordinario como Rayo de Plata, y retenerlo a tu lado, si eso es tu felicidad, tendrás mi beneplácito.
1: Oh, tío.
2: Sé que ese joven es un aventurero, una especie de caballero armado contra el mal, pero a tu lado podría cambiar, transformando su vida y la tuya, haciendo a un lado las aventuras y el peligro. En este rancho que algún día será completamente tuyo, Asunción, con la capacidad de Rayo de Plata, con sus conocimientos y sus raras habilidades, tendrán ambos aquí su hogar y no les faltará nada.
1: Gracias, tío Calisto. Yo sabía que ibas a comprenderme.
2: ¿Cómo no iba a comprenderte? Si has sido para mí una hija.
1: Y has sabido demostrármelo. Cierto también.
3: Señorita Asunción, ahí viene ya.
1: ¿Eh?
3: Híjole, ¿qué le pasó en esa mano?
1: Me la corté con unas tijeras, Serranito. ¿Tú también vas a poner el grito en el cielo por tan poca cosa?
3: Esa mano.
1: ¿Oíste, tío? Rayo de Plata se acerca. Vamos a recibirlo.
3: ¡Rayo de Plata!
2: Hombre, es usted de nuevo bienvenido.
4: Don Calixto, Asunción, buenos días. ¿Qué tal, Serranito?
3: ¿Qué tal?
1: Le estaba asegurando a mi tío que usted no podía faltar a su promesa, pero llegó más temprano de lo que yo suponía. La casa aún no está arreglada. ¿Nos perdonará por eso?
4: Por mí no se apuren. Quisiera ser de más confianza. Su mano, Asunción.
1: Oh, esto no es nada importante. No, nada, nada importante, Rayo de Plata. Puedo llevar las riendas con la sola mano derecha y no tendremos que renunciar a un paseo a caballo por el campo.
4: ¿Se hirió usted?
1: Sí, unas tijeras. Bueno, no puedo decirle más porque hay secretos femeninos que no deben revelarse. Pase, por favor.
2: Sí, pase, adelante. Ya sabe que está en su casa.
3: ¿Unas tijeras? Híjole, no puedo creerlo.
2: ¿Y bien, Rayo de Plata? El dichoso secreto de mi sobrina está relacionado con esa fiesta que pienso... pensamos dar en su honor en este rancho. Usted nos dirá la noche en que quiere que se celebre.
4: Se los dejo a su mera elección, don Calixto. Ustedes son los que tienen que decir, y a mí me toca agradecer.
2: Bueno, pase.

0: Había sido una comida llena de cordialidad. Calixto Mendoza bromeó y Asunción se sintió feliz. Solo el serranito había estado callado, mirando a Rayo de Plata y aquella mano de la muchacha. La mano sospechosa de Asunción Reyes, cubierta con una venda. Por la tarde salieron a caballo los tres al campo, y el charro plateado, al recoger su soga de la silla, habló con el serranito.
1: Sé lo que estás pensando, muchacho. Esa mano de Asunción. Pero ella no pudo haber sido. Tú mordiste una mano velluda, ¿no? De hombre.
2: Híjole, ¿eso es cierto? Pero...
1: voy a reunirme con ella. No sigas sospechando así.
2: ¿Está buena?
1: Quiere que le haga unas demostraciones con el lazo de las que se usan en el sur. Manganas, piales y esas cosas.

0: ¡Estupendo, Rayo de Plata! ¡Fabuloso! Ya me había contado el serranito de lo hábil que es usted para la soga.
1: Estas se llaman manganas, Asunción.
0: ¿Manganas?
1: Acabo de hacerle la copa, la caricia y otras que hacen todos los vaqueros en el sur. Se puede caminar también dentro de la reata mientras da vueltas. Así, mire.
0: ¡Híjole! ¡Qué maravilla! ¿Cómo maneja usted el lazo? Si no lo hubiera visto anudarlo en aquella rama tan lejos, no lo creería. ¿Y eso? ¿Eso se llama florear? ¡Bravo! ¡Muy bien, eh! ¡Híjole! ¡Bravo, bravo, Rayo de Plata! ¿Algo le pasa a Manito, señor?
1: Manito, ¿qué tienes ahora? Está un poco inquieto y creo que ya sé lo que tiene. Me acercaré a esos matorrales espesos que ahí se divisan. Modestamente, Asunción, puedo decirle que he inventado unas cuantas manganas para mi uso personal. Piales y otras cosas, como nudos y lazadas. ¡Aguarde!
0: ¿Qué va a hacer usted allá, eh?
1: Una nueva suerte con la reata. ¡Aguarde! ¡Hia!
0: ¿Qué le pasa, majito, señor?
1: ¡Aguarden! ¡Miren esta suerte! Se lanza la reata por encima de la cabeza. Así, así. Se deja flotar un poco y luego se lanza hacia esos matorrales.
2: ¿Eh? ¡Hola! ¡No, suélteme!
1: Para lanzar a un hombre que está escondido ahí.
0: ¡Es él! ¡Zenaido! ¡Zenaido, usted!
2: ¡Suelte esa soga, canalla!
0: ¡Híjole!
2: ¡No, déjeme! ¡Yo no soy ningún criminal para que vuelva a lanzarme así! ¡Suélteme, infeliz! ¡Me la pagará!
0: ¡Zenaido, Michel! Estaba escondido. ¿Lo lanzó usted, Rayo de Plata?
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1: Yakima, un amor en tres tiempos. Una historia de Aníbal Rodríguez, Carlos Molina Medina e Ignacio Iguarán. Escrita por Carlos Molina Medina, con las actuaciones estelares de Karen Núñez como Yakima, Diover Fernández como José Ángel y Carolina Núñez como Yuribisay. Narración, edición y dirección técnica, Antonio Fernández. Dirección general, Aníbal Rodríguez. Tema musical, Lo Mejor Que Te Ha Pasado, de la autoría de Juan Labarca y Aldrin Martínez, con la interpretación de Gaiteros de Pillopo y Jorge Luis Chacín. En el capítulo anterior, Yakima le cuenta a Karina todo lo correspondiente a José Ángel y su engaño, pero Karina le hace darse cuenta de que José Ángel la quiere de verdad y, no siendo suficiente con ello, le da una nueva esperanza diciendo que José Ángel volverá y que tendrán la oportunidad de comenzar de nuevo. Por otro lado, Cabeza y Motor ha reflexionado y se cita con Yuribisay en Casa de la Pelúa. En ese lugar conversan y Cabeza y Motor la pone en su lugar. Más tarde, Cabeza y Motor y Yuribisay, cada uno desde su cuarto, analiza la situación por la que está pasando.
2: Ahora me siento mucho mejor, como que me quité un peso de encima. ¿Por qué será? Estoy sin trabajo, me dieron una paliza, Yuribisay resultó ser una víbora, y aún así ando de risita. Qué extraño, ¿ah?
3: ¿Por qué me siento tan miserable, tan sola, tan vacía? ¿Será por lo que le hice a Yakima o por lo que ella me hizo a mí? No entiendo. No entiendo nada.
2: ¿Será que Dios me está premiando?
3: ¿Será que Dios me está castigando?
2: No sé por qué, pero siento que todo va a estar bien.
3: No sé por qué, pero siento que todo va a estar mal.
2: Estoy como nuevo.
3: Estoy destruida.
2: Ay, mañana
3: será un nuevo día.
2: ¿Qué tendrá para mí el destino?
1: El capítulo de hoy se titula La Esperanza. En Casa de la Pelúa, Juancho observa a Pascual, el loro que le regaló a su prima. Lleva varios minutos observándolo, puesto que lo nota extraño, ya que le insiste para que hable y el loro parece ignorarlo.
4: Pero bueno, Pelúo, ¿qué te habrá hecho la pelúa que ya no queréis decir nada, ¿eh? A ver, ¿cómo me llamo yo? Pelúo, ¿cómo me llamo yo?
5: ¡Ay, broma!
4: ¿Qué pasó? ¿Cuál es la risita, pues?
5: ¿Estáis tratando de que mi lorito te hable?
4: Sí, ¿por qué?
5: No, por nada.
4: ¡Ay, vaina, pues! ¿Vas a decir cuál es el chiste, sí o no?
5: Es que mi lorito no te va a decir nada mientras no lo llamáis por su nombre.
4: Pero si lo he llamado peludo como 500.000 veces y nada que me responde.
5: Es que ya ese no es el nombre de él, mijo. ¿Qué creías? ¿Que lo iba a dejar así?
4: No puede ser. ¿Se lo cambiaste?
5: Claro que se lo cambié. Y no solo eso, sino que también le enseñé unas frasecitas para dejarte loco.
4: ¿Cuáles frasecitas?
5: Pascual, ¿qué tenéis que decirle a Juancho?
4: ¿Pascual?
5: Sí, así le puse, en honor a nuestro tío que siempre nos cuida.
4: ¡Qué desastre! ¿No pudiste ponerle un nombre mejor?
5: Sí, porque debe ser que el pelúo sí era un hombre bello y hermoso, ¿verdad?
4: Pa' que sepáis que sí. ¿Y cómo hablaba cuando lo llamaba así, oíste?
5: No, hombre. Tenéis que oírlo ahora. Habla más que una cotorra pisa por el rabo.
4: Sí, habla tanto que me tiene aturdido. Imagínate que ya llevo aquí como 2 horas y no ha dicho ni una sola palabra.
5: Ay, Juancho, vos sí sois exagerado. 1/2 hora no llevas aquí. Y vos, Pascual, deja de hacerte el loco. Decile a Juancho lo que tenéis que decirle. ¡Prua! No, ningún prúa. Decile lo que te enseñé. Vamos, haceme sentir orgullosa.
4: Él no va a decir nada, chica. Estúpido que no es. Sabe que el manda más aquí soy yo. Además que le inculqué puros valores de fidelidad.
6: ¡Juanchito feo! ¡Juanchito sapo!
5: ¿Decías?
4: ¡Ay, Pelú! ¿Qué pasó? ¿Te pusiste para el otro bando?
6: ¡Págale a la pelúa! ¡Págale a la pelúa!
4: Pero bueno, hasta eso aprendiste a decir. ¡Ah, está bueno el chiste, ¿no?
5: Para que sepáis que sí.
4: ¡Loro traidor!
5: Y para que más te duela, ya vas a oír. Pascual, ¿cómo me llamo yo?
6: ¡Victoria Bella! ¡Victoria Hermosa!
4: Hasta el nombre tuyo le enseñaste. No. Te pasaste de narcisista.
1: La noche cede el paso al amanecer, trayendo nuevas esperanzas a Cabeza de Motor, que reposa en su cuarto.
2: Bueno, Cabeza de Motor, ya llegó un nuevo día. No tenéis trabajo, pero continúa así, alegre, hermano, alegre. Lo que tengo que hacer es seguir con mi mente positiva. En cualquier momento, la vida me sorprende con una buena noticia. ¡Claro que sí!
1: En ese momento, Cabeza de Motor recuerda lo que Juancho le dijo acerca del tío que tiene un taller en La Concepción, con quien podría conseguirle trabajo.
2: ¡Ah, claro! Ya me acordé. Juancho es el que voy a llamar para ver qué me resolvió. Es más, ya mismo es que lo voy a llamar. Eso es cayendo y corriendo como las iguanas.
7: Dígalo cantando, Cabeza de Motor.
2: ¿Qué fue, mi hermanazo? ¿Cómo estáis?
7: Bien, ¿y vos, mijo?
2: Al pelo de cochino.
7: Qué bueno. Y decime, ¿qué hacéis llamando por ahí, pues?
2: No, era para preguntarte sobre el trabajito ese, el que me ibas a conseguir con el tío tuyo. ¿Te acordáis? El que vive allá en La Concepción.
7: Ajá, sí.
2: ¿Me conseguiste el trabajito, sí o no?
7: Ya va, ¿vos no recibiste mi mensaje?
2: No, ¿cuál mensaje?
7: El mensaje que te envié ayer, el que decía que mi tío necesitaba un mecánico urgentemente y que de ser posible fuera a empezar hoy mismo.
2: ¿Eh? ¡A la broma! Yo no recibí ningún mensaje tuyo, compadre.
7: ¿Cómo que no, Cabeza de Motor? Si yo te lo envié anoche.
2: Pero vos sabéis que los teléfonos ahorita andan locos, compadre. A cada rato se quedan sin cobertura.
7: Bueno, eso sí es verdad. Como ahorita está lloviendo todos los días.
2: Ajá, pero hace una cosa. Dame la dirección exacta para ir de una vez al trabajo.
7: Bueno. Anota, pues.
2: Ya va. No vas a cortar la llamada. Ya va. Que voy a buscar dónde anotar rapidito.
7: No te preocupes, que yo no corto, chico. Busca ese papel y ese lápiz de una vez.
1: Más tarde, José Ángel llega a casa de la pelúa. Se sienta junto a una mesa y espera a ser atendido. Pocos segundos después, Juancho sale para atenderlo. Sin embargo, José Ángel pide hablar con la pelúa. Entonces Juancho entra a la cocina y se lo comenta a su prima.
4: Pelúa, allá te está buscando un muchacho. Dice que quiere hablar con vos.
5: ¿Conmigo? ¿Y qué muchacho será ese?
4: No sé. Asómate por la ventana para que lo veáis.
1: La pelúa, llena de curiosidad, se asoma por la ventana para ver de quién se trata.
5: Ese es el novio de Yakima.
4: ¿Cuál Yakima?
5: Yakima, la hija de Dimas.
4: ¿La hija de Dimas?
5: Ay, ¿qué querrá hablar ese muchacho conmigo, pues?
4: Ni idea, pero anda todo desesperado ahí esperando que vos le salgáis.
5: Ya voy a ver qué quiere. Buenos días, muchacho, ¿cómo está?
8: Bien, ¿y usted, señora?
5: Bien, gracias a Dios. Y dígame, ¿qué es lo que quiere hablar conmigo?
8: Imagínese, ¿cómo le digo? Es que me da pena lo que le voy a pedir.
5: No se preocupe, muchacho. Hable, que si es un favor yo se lo hago con todo el gusto del mundo. Pero eso sí, tiene que ser algo que esté en mis manos.
8: Bueno, vamos a ver qué puede hacer por mí. Es que no tengo a quién más acudir. Mi amigo tiene demasiados problemas ahorita como para estar angustiándolo con mis rollos.
5: Ajá, pero dígame pues, yo sé que tiene pena, pero no le dé tantas vueltas al asunto, que hasta de pronto lo puedo ayudar.
8: A ver, ¿cómo le explico? Usted sabe que yo soy novio de Yakima, ¿cierto?
5: Claro que lo sé.
8: Bueno, ella y yo tuvimos una pelea en estos días y no quiere atender mis llamadas. Pero la cosa es que yo mañana me voy a Santa Bárbara y no me quisiera ir sin antes hablar con ella en persona.
5: Ajá, pero ¿qué puedo hacer yo para ayudarte?
8: Ahí es donde me da pena decirle.
5: ¡Ay, ya! ¡Qué pena ni qué ocho cuartos! Dígame, que si yo lo puedo ayudar, yo lo hago con todo el gusto del mundo.
8: Ok, lo que quiero que haga por mí es que llame a Yakima y se asegure de que venga para acá.
5: ¿Qué? ¿Yo?
8: Sí, usted.
5: Mi joven, me vas a disculpar, pero yo no puedo llamar a esa casa.
8: ¿Por qué no? Si yo escuché que usted es muy buena amiga de esa familia.
5: ¿Y dónde escuchó eso, Dios?
8: Lo dijeron unas señoras en estos días cuando yo estaba haciendo la cola en el banco.
5: ¿Unas señoras? ¡Ay! Ya yo sé quiénes son. Las brocheras de Mela y Chua. Ellas siempre se la mantienen divulgando mi vida privada por todos lados.
8: No me puede hacer ese favor. Es que estoy desesperado, señora. Yakima es la persona que yo más amo en este mundo y no soportaría irme estando peleado con ella. Por favor, ¿sí? ¿Qué dice?
1: A José Ángel se le aguarapan los ojos mientras le insiste a la pelúa para que llame a Yakima.
5: Ok, no se preocupe, mijo. Yo me encargo de que Yakima venga ya mismo a este restaurante para que pueda hablar con usted.
8: Gracias, señora pelúa. Muchísimas gracias. Y disculpe que no la llame por su nombre, pero es que no me lo sé.
5: No, tranquilo, mijo. Por aquí todos me llaman así. Yo no tengo problemas con eso. Ya vengo.
4: Ajá. ¿Qué pasó? ¿Hablaste con él?
5: Juancho, necesito que me hagas un favor urgentemente.
4: ¿Un favor?
5: Sí. Quiero que me llames a la casa de Dimas ya mismo y que te comuniques con Yakima.
4: Ya vení vos otra vez a molestar a esa familia. ¡Qué molleja! ¿Vos no querés aprender, ah?
5: ¡Ay, ya, Juancho! Párame eso ahí, que no es lo que vos creí. Vos vas a llamar a esa casa para convencer a Yakima de venir para acá. Que ese es un favor que le voy a hacer al pobre muchacho ese.
4: ¿Y por qué tengo que llamar yo? A ver.
5: Porque vos me debéis unos cobres y hasta que no me los paguéis vas a hacer todo lo que yo te diga.
6: ¡Esclavo! ¡Prrra! ¡Esclavo! ¡Prrra!
5: Ya Pascual lo dijo. Anda pues.
4: No. Pero es que todos tienen un complot contra mí.
5: ¡Ay, ya! ¡Deja de ser tan dramático!
4: Ajá. ¿Y con qué excusa voy a hacer que esa muchacha venga para acá?
5: No sé. Inventale algo.
4: Imagínate. ¿Y qué le voy a inventar?
5: ¡Ay, lo que sea! ¡Pero apúrate!
4: ¡Bértale! Ahora sí me pusiste cabezón vos a mí.
6: ¡Bruto! ¡Prrra! ¡Bruto! ¡Prrra!
4: ¡Ay, dale vos con el saboteo, pues!
5: ¡Ah! No te gusta, ¿verdad? Eso te pasa por odioso, por querer lucirte con un loro que me insultaba. Ahora te toca a vos y haceme el favor y me llamáis a Yakima de una vez, que el muchacho está esperando, ¿ok?
4: Sí. Ya voy. Todo yo.
5: ¡Ay, sí! ¡Cuidado! Ajá, chico. Yakima ya viene en camino, ¿yo? Usted quédese allí sentado esperándola tranquilito.
8: Gracias, señora pelúa. ¿Podría decirme su nombre para no llamarla así?
5: Victoria. Mi nombre es Victoria.
8: Victoria. Un nombre muy bonito. Tiene un gran significado.
5: Ay, gracias. Por cierto, si quiere un juguito o una tumba rancho, pídela de una vez, que la casa invita.
8: No, muchísimas gracias, señora Victoria. Pero en este momento no me apetece nada.
5: ¿Seguro? Ni siquiera un dulce. Mire que yo preparo unos postrecitos mundiales.
8: Me da pena con usted, pero de verdad que en este momento no me provoca nada. Hagamos una cosa. Le prometo que la próxima vez que venga, los probaré sin falta.
5: Bueno, eso espero. Lo dejaré solo para que pueda hablar con Yakima. Suerte.
1: La pelúa se da vuelta y camina de regreso a la cocina. Y mientras lo hace, no puede evitar pensar en la suerte de José Ángel.
5: Pobre muchacho. Se ve tan decaído. Ojalá que todo le salga bien con Yakima.
1: Luego de un rato, Yakima finalmente llega a casa de la pelúa y se lleva una sorpresa al entrar y encontrar en una mesa al joven que le partió el corazón.
9: ¿Vos aquí?
8: Sí, te estaba esperando.
9: ¿Esperando para qué?
8: ¿Cómo que para qué? Para conversar.
9: ¿Cuántas veces te voy a decir que vos y yo no tenemos nada de qué hablar?
8: Eso no es verdad. Los dos tenemos muchas cosas que decirnos y este es el momento indicado para conversar.
9: Eso no lo decidís vos, pasao.
1: Yakima se da la vuelta y comienza a caminar hacia la salida. Está molesta, herida, y lo último que quiere en la vida es escuchar la voz de José Ángel hasta que...
8: ¡Mañana me voy a Santa Bárbara!
9: ¿Qué?
8: Sí, Yakima, mañana mismo me voy a Santa Bárbara. Así que este es el momento indicado para conversar. Sentémonos a hablar y escuchemos lo que cada uno tiene que decir. ¿Te parece?
9: No, no me parece.
8: ¿Por qué?
9: Porque vos y yo no somos nada.
8: Si te pido un favor, ¿serías capaz de hacerlo?
9: Depende de qué favor sea.
8: Quiero que mañana estés conmigo en la terminal para despedirnos. ¿Es mucho pedir?
9: Bueno, no. La verdad es que no.
8: Entonces, ¿estarás conmigo mañana antes de irme?
9: Sí.
8: ¿Porque te lo estoy pidiendo o porque realmente quieres estar allí?
9: Por ninguna de las dos.
8: Entonces...
9: ¿Por qué es lo que te voy a obsequiar a cambio de todos los momentos de felicidad que me diste?
8: ¿Cómo?
9: Sí, José Ángel. En este momento yo te odio. Te odio con todo mi corazón y con todas mis fuerzas. Pero no puedo negar que contigo compartí muchos momentos de alegría y de felicidad. Y concederte mañana este favor es lo que menos puedo hacer por vos. Así que sí, mañana estaré allí.
8: Gracias, Yakima. No tienes ni idea de cuánto me conforta escuchar eso.
9: Pero eso sí, tengo una condición. Sin besos y sin abrazos, ¿ok?
8: Bien, lo que menos quiero hacer es lastimarte. Así que por mí no hay ningún problema.
9: Bueno, hasta mañana, José Ángel.
8: Hasta mañana, Yakima.
1: Antes de retirarse, ambos se quedan mirando por unos instantes, cuando de repente a Yakima se le escapa una sonrisa observando a José Ángel. Sin embargo, ella no es consciente de ello y poco después se da la vuelta y camina para marcharse.
8: Yakima, esa sonrisa me da una esperanza. Algo me dice que vos me vas a esperar. Y no me refiero a mañana, sino cuando regrese de Santa Bárbara. Ojalá que así sea, Yakima. Ojalá que así sea.
1: Llega el día siguiente y tal y como acordaron, Yakima y José Ángel se ven en la terminal antes de él marcharse.
8: Siempre viniste.
9: Claro que vine. Yo soy una mujer de palabra.
8: ¿Por qué estáis sonriendo?
9: Porque quiero que esta sea la imagen que quede en tus recuerdos.
8: Una hermosa imagen, debo decir.
9: Gracias.
8: Es tan raro tener que decir adiós, sobre todo cuando uno no quiere marcharse.
9: Ya, por favor, no vas a empezar.
8: Yakima, vos sois la mujer que yo más amo en el mundo. ¿Cómo quisiera que pudiéramos seguir juntos sin que importara nada más?
9: ¿Por qué me hacéis esto, José Ángel? Se supone que yo te iba a despedir serena y tranquila. ¿Por qué hacéis que me den ganas de llorar?
8: Lo siento, mi amor. Esa no es mi intención, te lo juro. Yo traté de prepararme para no derrumbarme en este momento. Pero es inevitable que suceda. Sobre todo cuando la mujer que más amo en el mundo está frente a mí viéndome marchar. Y en sus ojos no veo ni una gota de esperanza de que lo nuestro pueda volver a comenzar.
9: ¿Y quién te dijo que yo no tengo esperanzas de que lo nuestro se vuelva a dar?
8: ¿Cómo? ¿Lo decís en serio, mi amor?
9: Sí, José Ángel. Yo creo que lo nuestro puede volverse a dar. Pero en este momento necesitamos un tiempo. Un tiempo separado para poder reconsiderar. Y si después de ese tiempo aún seguimos extrañándonos, si todavía seguimos queriéndonos, entonces será el momento indicado para darnos una nueva oportunidad.
1: A José Ángel le cuesta creer lo que Yakima está comentando. Sin embargo, no puede evitar emocionarse por lo que está escuchando. Así que se llena de un entusiasmo repentino y acercándose a ella, le propina un abrazo.
9: José.
8: Espérame, mi amor, espérame. Yo voy a volver por vos. Solucionaré las cosas en Santa Bárbara para poder regresar y buscarte. Te prometo, así será. ¿Me vas a esperar, mi amor?
9: Claro que sí, mi amor. No importa cuánto te tardéis, yo te voy a esperar.
1: En ese momento, José Ángel y Yakima se miran una vez más, con ojos llenos de ilusión y ternura. Y para finiquitar, se dan un beso de despedida, con la esperanza de un día volver a comenzar. Minutos después, José Ángel aborda el autobús que lo llevará a Santa Bárbara y, lleno de euforia, saca parte de su cuerpo por la ventana gritándole cosas a Yakima.
10: ¡Yakima! ¡Te amo, mi amor! ¡Te amo! ¡Vos sois la mujer de mi vida! ¡Lo supe desde el primer momento en que te vi! ¡Así que espérame! ¡Espérame porque voy a regresar por vos! ¡Eso nunca lo pongáis en duda! ¡Hasta pronto, mi amor!
1: Yakima, completamente sonrojada y con una sonrisa tímida, mira al loco que desde el autobús le grita cosas asomándose por la ventana. Rato después, Yakima se dirige al microbús que la llevará a su casa. En ese momento, escucha la voz de una personita que grita su nombre con intención de frenarla.
11: ¡Yakima!
1: Yuribisai corre lo más rápido que puede hasta alcanzarla y, una vez frente a ella, toma aire tratando de reponerse y la mira a la cara como si entre ellas no hubiese pasado nada.
11: ¡Yakima! Y José Ángel, ya se fue.
9: Sí, Yuribisai, ya se fue. ¿Y sabéis qué? Se fue conmigo y no con vos.
11: ¿Qué?
9: Hasta nunca, Yuribisai.
1: Yakima se da la vuelta y deja atrás a su ex amiga, quien se queda pensando en lo que acaba de escuchar. Yakima, sin más preámbulos, se monta en el autobús que la llevará de regreso a su casa y durante el camino reflexiona mientras saca su mano por la ventana recibiendo esa fresca brisa que representa un nuevo mañana.
9: Karina tuvo razón, no se peleen nadita. Esto que acaba de pasar es una prueba de que debo volver a comenzar. Los dos debemos volver a empezar. Así que, José Ángel Maicabare, yo, Yakima Montiel, te voy a esperar.

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2: Esta mañana temprano vinieron a buscarme.
3: Por un enfermo grave, padre.
2: ¿Usted es de la familia?
3: Soy el hijo mayor.
2: ¿Y su padre ha manifestado voluntad de...?
3: Sí. Cuando mamá le insinuó hacer venir un sacerdote, él movió la cabeza diciendo que sí.
2: Bien. En un minuto estoy con usted.
3: Sí, por favor, padre. Cuanto antes. Porque papá...
2: Tomé los santos óleos y me reuní con el muchacho.
3: Tengo un taxi esperando en la puerta.
2: Mejor. Yo tengo un viejo carromato, pero está descompuesto. Como casi siempre.
3: Pero el tránsito atascado. No pierda tiempo. Desvíe a la izquierda, por favor. Estamos deprisa.
2: No se aflija. Llegaremos a tiempo.
3: No sé. Esta madrugada nos dio un susto tan grande. Creímos que se nos iba.
2: ¿Y ahora?
3: Ahora repuntó un poco. Pero tememos que en cualquier momento...
2: ¿Y el médico qué dice?
3: Que no, que hay que seguir luchando. Que todavía quedan recursos. Que él no pierde las esperanzas.
2: Ah, bueno, si el médico dice eso.
3: Pero papá dice que él ya no necesita ningún médico. Que ahora lo que precisa es un sacerdote y prepararse a morir. Y desgraciadamente creo que tiene razón.
2: ¿Es muy anciano su padre?
3: No, que va. 52 años.
2: Nada más. Tan joven. Y está tan grave que... ¿Qué tiene?
3: Si lo supiéramos. Cada médico dice otra cosa. Ninguno encuentra una explicación. Pero lo que vemos es que se nos va. Que se nos está yendo. Y en el fondo quizás sea mejor así. Quizás sea un acto de piedad de Dios llevárselo. Desde aquel accidente...
2: ¿Accidente?
3: Hace 2 años. Accidente de trabajo. Hubo que operar. Amputarle una pierna. Quedó inválido. Tuvo que dejar de trabajar. Andar en silla de ruedas. Y ahora, hace unos meses, de pronto, la herida empezó a abrirse otra vez.
2: ¡Qué extraño!
3: Infección a la sangre, dicen los médicos. Pero ellos mismos no entienden cómo. ¿Por qué? Han probado con toda clase de antibióticos y nada. Cada vez está peor. Pobre papá. Ahora por aquí. Tome a la derecha.
2: En aquella casa flotaba un ambiente de tristeza, de desesperanza, como en espera de la muerte.
3: Mamá, aquí traje al padre.
4: ¿El padre? Gracias por haber venido tan pronto, padre. Mi esposo...
3: Bueno, mamá.
2: Bueno, señora, valor. Hay que ser fuerte.
3: ¿Quién está con papá ahora? ¿Puede pasar el padre?
4: No, ahora está el médico con él.
2: ¿Esta foto es de él?
3: Sí, este es papá.
4: Mejor dicho, era. Así era.
3: Es una foto de antes del accidente.
4: Había que verlo. Un hombre sano, fuerte. Tan alegre, tan trabajador, tan activo. Siempre en movimiento. Regalaba salud. Y ahora... ya lo verá. Ni la sombra de lo que era. Ni la sombra.
2: Eché un vistazo a la salita. En una vitrina había una colección de modelos de automóviles en escala. Y en un ángulo, una curiosa lámpara de pie. Hecha con piezas viejas de automóviles. Con pistones... ¿Con camisas de cilindros?
3: Todo esto lo hizo él. Papá era mecánico, ¿sabe?
4: Un gran mecánico. No es porque lo diga yo. Sus compañeros mismos lo decían. Como Rosel, ninguno.
5: Y a juzgar por estas muestras, le gustaba su oficio.
3: Le gustaba. Pasión tenía.
4: Hasta que vino aquel maldito accidente. Ay, hay que hablar de eso ahora. Ahora que se lo...
3: Ahí sale el doctor. Ahora podrá pasar usted, padre.
2: El médico era un hombre joven. En su cara, en sus ojos, vi huellas de cansancio. Adiviné que había pasado la noche sin dormir junto al enfermo.
5: Es inútil. En mi vida he tenido un enfermo tan difícil. No colabora para nada. Se porta como una criatura, como un niño terco. Le quise poner una inyección y se puso duro, rígido. Que lo deje en paz. Que para qué lo sigo atormentando. Que total, si ya es inútil, si lo mismo se va a morir.
4: Pobre Francisco. Ya no soporta más. Bueno, padre, voy a avisarle que está usted.
5: ¿Padre? Ah, usted es cura. Ah, eso también ahora. Lo único que faltaba. ¿Quién lo llamó?
4: Pero doctor, nosotros...
5: Así que ya me lo vienen a enterrar también. Pues sepa que aquí por ahora no hace falta ningún cura. Aquí todavía no hay ningún moribundo. ¿Oyó, señora? A usted también se lo digo. Aquí todavía no se está por morir nadie.
4: Ojalá, doctor, Dios lo
5: oiga. Lo que pasa es que aquí todo el mundo quiere ayudar a este hombre a bien morir. Pero nadie lo quiere ayudar a vivir. Él mismo ya está entregado. Déjeme en paz, doctor. Déjeme morir en paz. Pero yo no lo voy a dejar en paz porque estoy convencido de que este hombre se puede curar. Y se va a curar. Yo lo voy a curar. Pero si ya me traen al cura, si ya vienen a preparar el funeral... Ustedes, los curas, solo piensan en la muerte, en el más allá. Pero yo soy médico. Yo creo en la vida.
2: Y yo también creo en la vida, doctor.
5: Sí, en la otra vida, en la del más allá.
4: Pase, padre, por aquí. Francisco lo espera.
5: Está bien, dense el gusto. Récenle letanías. Ora pro nobis, requiescat in pace. Quemen incienso junto a su cama. Échenme a perder todo lo que estoy haciendo por salvar a ese hombre. Hagan lo que quieran. Pase, padre, pase.

0: Lo primero que vi al entrar en el cuarto del enfermo fue el sillón de ruedas, ya abandonado.
1: Ya hace meses que no sale de la cama para nada.
0: Allí, en la cama, estaba el enfermo. Un rostro apagado, consumido, más silento. ¿Realmente su esposa tenía razón? El Francisco de hoy era la sombra del que fue. En solo 2 años se había derrumbado.
1: Francisco. Aquí está el padre. Los dejo, padre.
0: Sí, por favor. Alcánceme una silla y déjenos solos. Bueno, Francisco, ¿qué hay?
2: Padre, yo quiero confesarme y ponerme en paz con Dios.
0: Muy bien. ¿Pero y por qué?
2: ¿Cómo por qué? Ya lo sabe. Porque me voy a morir.
0: Ajá. ¿Y por qué se va a morir?
2: ¿Por qué? Porque estoy muy enfermo.
0: ¿Por qué se quiere morir? Sí, sí. Vamos, hablemos claro. Estamos solos. Dios, usted y yo. ¿Por qué se quiere morir?
2: No me quiero morir. Es que me muero.
0: Vamos, Francisco, a jugar limpio, que Dios no es bobo. Si va a confesarse, confiésele a Dios toda la verdad.
2: Pero si yo quiero vivir, ¿quién no quiere vivir?
0: Usted. Usted no quiere vivir. Usted se ha entregado. Yeah. Usted se está dejando morir. Sí. ¿Por qué no lo deja hacer al médico?
2: Los médicos. Bah, hace meses que estoy con esto y ¿qué? Me enloquece a inyecciones y nada. No me cura.
0: ¿Y cómo lo va a curar si usted no quiere? Si usted no se deja.
2: Los médicos son todos unos cretinos.
0: Oye, Francisco, aquí el único cretino eres tú. Tú que estás rechazando esa cosa preciosa que te dio Dios, la vida.
2: La vida. ¿Y para qué quiero yo la vida?
0: Ah, confesaste. Ahí está la cosa. A los 52 años dices, ¿para qué quiero yo la vida? No te da vergüenza. Ese es el pecado más grande que hay. Y no lo ibas a confesar, tramposo.
2: ¿Y tú has venido aquí para eso? ¿Para llamarme tramposo?
0: No, no. Solo para eso no.
2: Viniste para darme los viáticos, ¿no es eso?
0: Tampoco.
2: ¿Tampoco? Entonces...
0: Vine porque me dijeron que eres un gran mecánico.
2: Era. Hasta hace 2 años. Hasta aquel maldito accidente.
0: Y precisaba hacerte una consulta.
2: ¿Una consulta? ¿Tú a mí? Te burlas.
0: Después te doy los viáticos. Hay tiempo para eso. Mucho tiempo, estoy seguro. Pero primero necesito un consejo tuyo. Tengo un viejo Marguson de antes de la guerra. ¿Conoces los Marguson?
2: No los he de conocer. En esta ciudad no hay quien los conozca como yo. Me traes un Marguson hecho pedazos, meto la cabeza bajo el motor y te aseguro que... Va, eso era antes.
0: Bueno, pues al mío lo tengo parado en casa hace meses. No consigo quien lo haga volver a marchar al condenado.
2: Ya no sé. Yo ya no sirvo para nada. Soy un desecho, una piltrafa.
0: Estoy hablando de mi Marguson, no de ti.
2: El Marguson 39. Gran carro. Gran carro. Pero es como todo, hay que conocerle las mañas.
0: Y ahí ando. Un mecánico dice una cosa, otro otra. Que le haga un cambio de aros, pero se lo hice y nada. Otro que le cambie el carburador, pero fue inútil. Ahora me salen con que hay que ajustarle el motor. Pero eso sale una fortuna, ¿eh? Yo...
2: ¿Ajustar el motor? ¿Por qué? ¿Quema aceite?
0: Ni una gota, pero...
2: Y entonces... Lo mecánicos de ahora. Ahora cualquier inútil se mete a mecánico. No, no hagas ese disparate. Vas a gastar un dineral y te va a quedar igual que antes. A ver, ¿qué falla le notas?
3: Se queda. No tira. Hace explosiones.
2: ¿Y no has notado si recalienta?
3: Ah, sí, sí, mucho.
2: Claro, ahí está. Tiene que ser el distribuidor.
3: ¿El distribuidor? Nada más que eso. Bueno, puede ser. Nadie me habló nunca.
2: Nadie te habló, nadie te habló. Yo te hablo. El Marguson es un gran carro, pero tiene problemas de encendido. Siempre. Hazme caso. Cámbiale el distribuidor y te apuesto 10 contra 1 que ese condenado bicho te vuelve a marchar como nuevo.
0: Y mientras hablaba de eso, la cara se le iluminó. Había una chispa brillándole en los ojos. Volvía a parecerse un poco al de antes, al de la foto.
2: Cámbiale el distribuidor y después me cuentas.
3: Por algo me habían dicho que eres el mejor mecánico de la ciudad.
2: El mejor mecánico de la ciudad. Eso era antes. Antes de que el maldito accidente me convirtiera en esto. En un inválido, en un trapo viejo. Los carros se acabaron para mí. Oye, date prisa, porque me siento muy débil.
3: ¿Cómo no vas a sentirte débil si apenas te alimentas?
2: Si no paso la comida, si no la puedo tolerar...
3: No, no comes porque no quieres, no. Porque no quieres vivir, te estás dejando ir.
2: Bueno, tú eres cura, ¿no? No viniste aquí a hablar de carros, viniste a otra cosa. Haz esa otra cosa de una vez, pronto.
3: ¿Qué prisa tienes?
2: A mí ya me llegó la hora.
3: ¿Quién dice que te llegó la hora? Tú. El que fija la hora es Dios, ¿sabes? Dios, no nosotros. Te llegó la hora.

0: Vamos. ¿Y en qué te puedo ayudar yo? Antes yo podía ayudar a la gente. Ahora...
1: Eres un gran mecánico. Sabes tu oficio. Todos los secretos.
0: No vuelvas a eso, ¿quieres? Mira. Mira ahí. ¿Ves esa silla de ruedas? Ese soy yo. Un fardo inútil. Yo ya no sirvo para nada. Ya no puedo trabajar.
1: No puedes trabajar, pero puedes enseñar.

0: dices que... ¿Sabes? En la parroquia hay muchos muchachos sin oficio. Estamos pensando en hacer cursos nocturnos para ellos. Una pequeña escuela técnica. ¿Entiendes?
1: Sí, pero... ¿y yo...?
0: Tú podrías prestarnos un servicio muy grande. Venir todas las noches un par de horas y enseñar mecánica a los muchachos. Ellos mismos se encargarían de venir a buscarte y llevarte en tu silla de ruedas.
1: Enseñar mecánica. ¡Qué bueno! ¡Qué bueno!
0: Y otra vez el brillo, la luz en los ojos.
1: Lástima que...
0: ¿Qué?
1: ¿Qué me lo vienes a proponer demasiado tarde? Cuando yo ya...
0: ¿Cuando ya qué? ¿Estás dispuesto a irte nomás, pedazo de cretino, y dejarnos colgados? ¿Y llevarte todo eso que sabes, todos los secretos que aprendiste en tu vida, de tu oficio, llevártelos a la tumba sin pasárselos a nadie? Hay 20, 30 muchachos que quieren aprender tu oficio, que necesitan aprender, que te responderían formidablemente, que recibirían tus enseñanzas con entusiasmo. Pero tú, no, tú no puedes. Te tienes que ir. Ya has resuelto que te tienes que ir. ¿Para eso te dio Dios la vida, grandísimo alcornoque? ¿Crees que es eso lo que Dios espera y quiere de ti? Que te va a recibir con los brazos abiertos por esa hazaña.
1: Pero si yo estoy muy mal, estoy del otro lado.
0: Porque quieres. Tú te puedes curar. Si quieres, te puedes curar. Y lo sabes. Cuestión de cambiar alguna que otra piecita nomás. Como al mar Gusón.
1: Pero, ¿de veras habría 20 muchachos que...?
0: ¿20 o 30?
1: Y yo podría...
0: Claro que podrías. Si quieres, te lo estoy pidiendo como un favor.
1: Los mecánicos de ahora...
0: No saben nada. Te dicen que hay que ajustar el motor cuando basta cambiar el distribuidor. Pero tú en 2 años puedes formar de veras 20 o 30 tipos de primera. ¿No les quieres hacer ese servicio?
1: Diablos, valdría la pena, ¿no es cierto? Oye... No sabes si el médico está todavía por ahí.

0: Una hora después, salimos juntos de la casa de Francisco, el médico y yo.
1: ¿Va para allá?
0: Sí.
1: Lo acompaño unas cuadras. Padre.
0: Sí.
1: Tiene que disculparme.
0: ¿De qué?
1: Por todo lo que le dije.
0: Lo entiendo.
1: Estaba equivocado con respecto a usted.
0: Estaba equivocado con respecto al cristianismo, doctor. El cristianismo no es una religión de muertos, sino una religión de vivos. Exalta la vida apasionadamente. ¿Qué es resucitar sino eso? Seguir viviendo para siempre.

0: Cristo dijo a Lázaro muerto: levántate y anda.
1: ¿Pero cómo hizo usted?
0: ¿Cómo hice para qué?
1: Para lograr ese milagro.
0: ¡Milagro!
1: Después de que usted salió del cuarto, el enfermo cambió por completo. Era otro. No solo no me rechazó, me pidió que hiciera todo lo que hubiera que hacer. Ahora sí estoy seguro de que este hombre se va a curar.
0: Yo también estoy seguro. Y no porque ahora tenga más fe en sus medicinas, doctor, sino porque ahora este hombre se quiere curar. Ahora tiene voluntad de curarse.
1: Bueno, ese es el milagro. ¿Cómo hizo usted para...?
0: Porque le di lo que le faltaba. Una razón para vivir. Ustedes, como médicos, le prolongaban la vida. ¿Y qué? Lo dejaban encerrado en casa, arrastrándose en una silla de ruedas. Ese hombre se estaba dejando morir. Se estaba muriendo de tristeza. Porque para vivir, los hombres no solo necesitan que la sangre circule por sus venas, necesitan sentirse necesarios. Necesitan un motivo, doctor. Una razón para vivir.

0: Hemos compartido así otro momento en la vida de el Padre Vicente, diario de un cura de barrio. Una producción Serpal, escrita y dirigida por Mario César y protagonizada por Roberto Fontana.
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1: 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Hey yo, with the legalize, lo que estamos pidiendo. With the legalize, lo que estamos pidiendo. Personas quisieran estar Hay muchas personas que se toman atribuciones y dicen que es malo, algo que no es malo, que ha nacido de la naturaleza, o sea, el Dios que ha creado todo lo natural. Y hoy en día quisiéramos ver legalizada una planta y es nuestro derecho. ¿Entiendes?
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2: Siempre hablamos de las ventajas que tiene el persistir. Siempre hablamos de las ventajas que tiene el persistir para lograr nuestras metas y eso es bueno. Pero hay ocasiones en las que el persistir en un propósito nos resta paz interior, amor propio y hasta dignidad. En ese momento el persistir se convierte en necedad y terquedad. Debemos ser lo suficientemente inteligentes para saber cuando una causa ya no vale la pena, soltar el objetivo, replantear el rumbo, tocar la retirada y dar la media vuelta, sin que eso signifique cobardía ni conformismo, sino sabiduría. Está en cada uno de nosotros el reconocer cuando alcanzar un propósito resulta más caro que abandonarlo.
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0: No. Tienes que apuntarlo, porque si no se te olvida.
1: No te me olvida, patroncito. 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
0: 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A ver,
1: le pongo musiquita. Oiga,
0: a ver,

0: Navidad.
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1: Hermano, ¿no te das cuenta que llevas una vida equivocada? Hay que vivir de realidades. Te estás haciendo daño. Piensa en nuestra vieja. Nuestra vieja que sufre, chico, que muere. ¿No ves llorando en silencio su letal agonía? ¿No ves acaso que...?

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2: Quiérete para que también puedas querer a los demás. Quiérete para que también puedas querer a los demás, que de los grandes placeres de la vida se cuenta el hacer el bien sin esperar nada a cambio, solo ver una sonrisa que no estaba. No importa a quién le hagas el bien, que servir al necesitado es prestarle a Dios y es bueno que sepas que la vida cumple en ti lo mismo que deseas para los demás. Te cubre con la misma cobija que compartes con otros. Dios da todo por amor, el hombre da lo que le conviene, pero la vida solo devuelve. Trata de compartir lo mejorcito que tengas, porque de eso será lo que recibirás y esto nunca lo dudes, porque la vida tarda pero no olvida, y esto lo sabe todo el mundo.
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2: La vida es mucho más que. La vida es mucho más que un simple viaje entre la cuna y la tumba, lo valioso de la vida es lo que hagamos en ese trayecto. La gratitud transforma lo que tenemos en suficiente y más. La comprensión, la honestidad y la amabilidad son puentes que nos unen con otros. Perdonar, más que liberar al ofensor, nos ayuda a nosotros mismos a estar en paz y tranquilos. La vida es demasiado corta y valiosa para perderla con rencor y resentimientos que no nos dejan nada bueno, sino enfermedades y malos ratos. El tiempo que podamos vivir debemos aprovecharlo sirviendo, compartiendo y siendo feliz. Para poder decir al final del camino, he vivido mi vida.
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1: Bastante bien. ¿Llevas mucho tiempo esperándome?
0: Un poco, pero te quiero mucho.

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No. Lo nuestro es una costumbre. 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
3: La distancia entre tú y tus sueños es... La distancia entre tú y tus sueños es inmensamente proporcional a tu determinación para alcanzarlos. Que tu decisión sea más fuerte que la mayor de tus excusas. De nada vale querer si te falta coraje para hacer. Aprovecha la oportunidad que hoy tienes de hacer diferencias. Tu felicidad depende de lo que escojas. Aquel que no lucha por el futuro que quiere, tiene que conformarse con el futuro que le toque. Nunca te ilusiones creyendo que las ganas te llevan a la meta. Eso que dicen que el que quiere puede solo es cierto si el que quiere, quiere, decide y hace, porque son las acciones las únicas que pueden llevarte a donde quieras llegar.
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3: La vida es una gran maestra. La vida es una gran maestra, porque ella, aunque a veces cobra caro, enseña bien, y si no entiendes te repite la lección. La vida enseña con suavidad a quien quiere aprender, pero a los reacios ella los toma por las buenas o por las malas. Ella es como aquellas abuelitas que dicen que la letra con sangre entra, así es que trata de aprender a la primera, para que no tengas que repetir la lección. Cuídate de mentir, porque el mentir es una deuda que se contrae con el tiempo y no hay plazo que no se cumpla ni deuda que no se pague. La diferencia entre lo que tú quieres ser, lo que aparentas ser y lo que realmente eres, es lo que haces.
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2: La vida no te hace promesas ni te ofrece garantías. La vida no te hace promesas ni te ofrece garantías. Ella solo te presenta oportunidades y está en ti aprovecharlas con los talentos que posees. El secreto es permitirse florecer sin dudas ni temores. Ponte metas, busca caminos y enfrenta los desafíos. Que con una meta fija, trabajo constante y honesto y una sólida esperanza, se alcanzan casi todos los sueños. Cuando hayan crisis, entiende que ellas tienen tres elementos: un plazo de vencimiento, una solución y una lección de vida, y cuando pasen, puedes cambiar las hojas, pero nunca pierdas tus raíces. Agradece por todo.

0: explicó que la gratitud trae cosas tan buenas que no sobra espacio para nada negativo.
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10: Antonieta Vega,
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10: Lourdes Pérez
11: y Tony Barreto.
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10: Gerardo Pérez,
11: Joseito González
10: y Luis Alberto González.
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10: José Jiménez Torrialba, El Chema,
11: Santiago Gutiérrez,
10: Alex Márquez y Luis Alberto Albornoz.
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10: Luis Alberto Albornoz.
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10: Elsa, la señora Elsa Siciliano.
11: Las 7:03.
12: Esta es la agenda informativa hasta el momento. Titulares.
11: Poder Legislativo de la República autoriza a la presidenta Delcy Rodríguez para ausentarse del país.
10: María Corina Machado insistió en una transición pacífica, creíble y además disciplinada para Venezuela.
11: Presentan candidatura de Rosa Cungunubá y Octavio González para la Federación de Centros Universitarios de la UCB.
10: La Fiscalía determinó que Víctor Hugo Quero murió por tromboembolismo pulmonar.
11: Diplomáticos canadienses viajaron a Venezuela por posible reapertura de embajada.
10: Venezuela contrata a Hogan Lovells como asesor jurídico para reestructurar la deuda.
11: Comerciantes del estado La Guaira buscan alternativas ante fallas de electricidad.
10: Actualizaron el precio del dólar. Está hoy, 3 de junio, en 558 bolívares con 64 céntimos.
11: Cancillería y Saibea habilitan trámite de salvoconducto para venezolanos en el exterior con pasaporte vencido.
10: Comunidades indígenas del estado Mérida están solicitando al Saime un operativo especial de cedulación.
11: Habitantes del estado Táchira denuncian la falta del servicio eléctrico por más de 25 horas.
10: Crisis de agua en Cumaná, allá en el estado Sucre, se agudiza. No puede ser considerado un problema local.
11: Vecinos del sector Nuevo Renacer de Maracaibo, en el estado Zulia, lidia con problemas de aguas servidas desde hace 7 años.
10: Los habitantes de Santa Rosa de Lechería en el estado de Anzoátegui están solicitando que mejoren el abastecimiento de agua potable por tubería.
11: Un hombre falleció tras caer de un nivel superior en el Sambil de la Candelaria en Caracas.
10: Una funcionaria de la Policía Nacional Bolivariana hirió accidentalmente de un disparo a una joven.
11: Dos personas fallecidas dejó colisión por árbol caído en el estado Portuguesa.
10: El presidente Donald Trump negó que haya una ruptura de las negociaciones con Irán.
11: Bolivia gestiona la salida inmediata de extranjeros por injerencia en los conflictos.
10: Maestros mexicanos realizaron actos violentos y bloqueos en medio del diálogo con el gobierno.
11: Candidato izquierdista Roberto Sánchez dice que esperará resultados de elecciones en Perú en prisión junto a Pedro Castillo.
10: Los Guardianes de Cleveland derrotaron 9-4 a los Yankees de Nueva York y los Tigres de Detroit blanquearon 8-0 a los Rays de Tampa Bay.
11: En las Grandes Ligas, Gary Pettis es el nuevo coach de tercera de los Gigantes de San Francisco.
10: Con 3 carreras, los Phillies de Filadelfia se impusieron 3-2 frente a los Padres de San Diego y los Orioles de Baltimore derrotaron 4-2 a los Medias Rojas de Boston.
11: FIFA presenta listas oficiales del Mundial 2026.
10: Los Marlins de Miami hicieron 7 carreras para derrotar por 3 a los Nacionales de Washington y el equipo de los Bravos de Atlanta le ganó 4-3 a los Azulejos de Toronto.
11: Sigue la batalla Barcelona-Atlético por el argentino Julián Álvarez.
10: Rebo Criollo conquistó plata en la Copa del Mundo de Sevilla.
11: Yossi Gamado rendirá tributo sinfónico a Juan y Colón junto al Sistema Nacional de Orquesta.
10: Idris Elba recibió el título de caballero por parte del rey Carlos III.
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11: Las 7:07.
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10: 7:07.
11: Y a esta hora, señoras y señores, para ustedes las efemérides de hoy miércoles 3 de junio de 2026.
10: Un día como hoy de 1770 nació Manuel Belgrano, abogado, economista, periodista, político y diplomático militar rioplatense.
11: Fue el creador de la bandera de Argentina.
10: Un 3 de julio de 1813 se produjo la batalla de Pampatar, enfrentamiento que se marca en el contexto de la fundación del equipo Liverpool de Inglaterra.
11: Muere Franz Kafka, 1924, escritor bohemio de origen judío, que escribió en alemán, cuya obra está considerada una de las más influyentes de la literatura universal.
10: Murió Tulio Febres Cordero en 1938, un 3 de junio, escritor, historiador, profesor y periodista venezolano, conocido por su obra polifacética, que contribuyó profundamente con el estudio de la historia, las tradiciones y la identidad cultural andina.
11: El presidente Rafael Caldera Rodríguez pronuncia un discurso en inglés ante ambas cámaras del Congreso de Estados Unidos en 1970.
10: Fue la primera oportunidad que un discurso de un presidente venezolano se transmite en vivo y vía satélite a toda Venezuela.
11: 1986, nace Rafael Nadal, tenista español, ganador de 22 títulos del Gran Slam.
10: Está considerado como el mejor tenista de toda la historia en pistas de tierra batida y uno de los mejores de todos los tiempos.
11: Se estrena la película dramática venezolana La Oveja Negra, dirigida por Román Chalbaud en 1987.
10: Murió también un día como hoy Robert Noyce en 1990, ingeniero y físico estadounidense.
11: Es cofundador de Intel y Fairchild Semiconductor y es apodado el alcalde del Silicon Valley por haberle dado ese nombre.
10: También un día como hoy se creó la Fundación Villa del Cine en Guarenas en el 2006, un complejo cinematográfico creado para la producción de obras de cine y audiovisuales nacionales, incluyendo largometrajes, cortometrajes, documentales y animaciones.
11: 2016, inicia la Copa América Centenario Estados Unidos en 2016, también conocida como Copa América Centenario, organizada por la CONMEBOL y la CONCACAF para conmemorar los 100 años de la Copa América.
10: Se jugó como una edición especial y no se disputó en Sudamérica.
11: Hoy es Día Mundial de la Bicicleta.
10: Y Día del Profesional de Recursos Humanos.
11: ¡Felicitaciones!
10: Y hasta aquí, mis amigos, las efemérides de hoy.
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10: 7-9 minutos.
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10: 7-10 minutos.
11: Y a esta hora, señoras y señores, para ustedes las noticias con todos sus pormenores en esta emisión matutina de Notirrumbos, el periódico impreso en la radio.
10: La Asamblea Nacional en sesión ordinaria aprobó por mayoría evidente la autorización solicitada por la presidenta encargada de la República, Delcy Eloína Rodríguez, para ausentarse del país según lo establecido en la Constitución.
11: Se autoriza a la ciudadana Delcy Eloína Rodríguez Gómez para ausentarse del territorio nacional tal como está establecido en la Constitución Nacional de la República, expresó el presidente del Parlamento, Jorge Rodríguez.
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11: 7-11 minutos.
10: María Corina Machado reiteró que Venezuela requiere una transición pacífica, creíble y disciplinada, y destacó también la importancia del papel que, a su juicio, desempeña Estados Unidos en ese proceso.
11: Un país que emerge de la represión, la destrucción institucional y la ruina económica necesita orden, dijo.
10: Necesita una transición que sea pacífica, creíble y disciplinada. Por eso reconocemos el valor estratégico del marco impulsado por el gobierno de los Estados Unidos, centrado en la estabilización institucional, la reconstrucción económica y social, y también la transición democrática.
11: Venezuela necesita las tres cosas, sostuvo Machado durante su participación en el Foro de la Libertad de Oslo.
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11: 7-12 minutos.
10: Hoy anunciaron oficialmente la candidatura de Rosa Cucunubá a la presidencia de la Federación de Centros Universitarios de la UCB, acompañada por Octavio González como aspirante a la vicepresidencia.
11: Ambos líderes encabezarán la fórmula de la plancha de elecciones libres en los próximos comicios universitarios que se llevarán a cabo el 26 de junio.
10: Rosa Cucunubá es una destacada joven estudiante y líder universitaria de la Escuela de Derecho de esa casa de estudios. Actualmente ejerce como vicepresidenta de la Federación de Centros Universitarios y además forma parte de la organización no gubernamental Se Dice Libertad.
11: Todos los estudiantes en mayoría dicen Cucunubá, Cucunubá, porque si va en la UCB.
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11: Las 7:13 minutos.
10: A esta hora reporta Donais Hernández.
7: El presidente del Frente Unido de Transporte, José Luis Trocel, aclaró que la tarifa de 140 bolívares que comenzó el 1 de junio será revisada mensualmente para hacer el ajuste correspondiente a los 25 centavos del dólar según la tasa oficial que esté estipulada para el momento.
8: El 1 de julio estamos revisando la tarifa. Desconocemos cuál fue esa situación, pero nosotros nos apegamos a lo oficial. La ministra, en una reunión con una gran cantidad de transportistas a nivel nacional, comunicó esa decisión de anclar la tarifa a 0.25 centavos de dólar y se iba a revisar mensualmente. Las declaraciones que la dio en una feria de transporte, nosotros no entendemos por qué, pero nosotros seguimos apegados al primer acuerdo. Es mensual y es a 0.25 centavos de dólar. Mensualmente se revisa la tarifa.
7: José Luis Trocel señaló también que es necesario una reunión urgente con PDVSA, puesto que persisten los problemas con la dotación de combustible para poder operar en el país. Para el Centro Nacional de Información de Notirrumbos, reportó Adonais Hernández.
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7: Según la tasa oficial.
10: 7:13 minutos.
11: El Ministerio Público informó los resultados de la investigación relacionada con el caso de Víctor Hugo Guero Navas, cuya muerte bajo custodia del Estado fue reconocida por las autoridades en mayo pasado.
10: En un comunicado difundido en redes sociales, el organismo señaló que las actuaciones fueron dirigidas por un fiscal nacional con competencia en materia de protección de derechos humanos.
11: De acuerdo con los resultados, se estableció una data de muerte aproximadamente de entre 10 meses y un año.
10: El informe forense indicó que la necropsia, junto con estudios histológicos, toxicológicos y otras experticias complementarias, permitió determinar que la causa del fallecimiento fue un tromboembolismo pulmonar, sin evidencias de lesiones traumáticas en el cuerpo.
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10: 7:14 minutos.
11: Diplomáticos canadienses viajaron a Venezuela mientras el gobierno del primer ministro Mark Carney evalúa establecer y restablecer formalmente las relaciones diplomáticas y reabrir su embajada en Caracas, según revelan fuentes internacionales.
10: De acuerdo con el reporte, dos funcionarios del gobierno canadiense visitaron la capital venezolana para inspeccionar parcialmente las instalaciones de la embajada, cerrada desde el año 2019, cuando Ottawa reconoció al dirigente opositor Juan Guaidó como presidente interino de Venezuela.
11: Global Affairs Canadá confirmó al medio que Ottawa sigue evaluando la evolución de la situación en Venezuela, incluyendo las condiciones necesarias para restablecer una presencia diplomática física en el país.
10: Canadá podría realizar viajes diplomáticos oficiales periódicos a Venezuela, tal como ha ocurrido recientemente, señaló el organismo encargado de las relaciones exteriores de ese país.
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10: 7:15 minutos.
11: Venezuela contrató al bufete Hogan Lovelace Lupe como sede en Washington con asesor y asesor legal para la reestructuración de la deuda externa, apenas unas semanas después de convenir la contratación de Centerview en el ámbito financiero.
10: La contratación fue oficializada en un documento publicado por la Unidad de Ley de Registro de Agentes Extranjeros del Departamento de Justicia.
11: El bufete de abogados con sede en Washington y Londres se indicó en un correo electrónico que cuenta con una larga trayectoria de colaboración con el país y que fue contratado tanto para la reestructuración como para brindar asistencia en materia de relaciones gubernamentales en Estados Unidos.
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11: Las 7:17 minutos.
10: Y ahora desde el Estado Marina se reporta Ricardo Díaz Gómez.
13: Este lunes, 1 de junio, representantes de profesores, empleados y obreros de la Universidad Experimental de los Llanos Occidentales Ezequiel Zamora, UNEYES, rechazaron la exclusión de bonificaciones y denunciaron que las autoridades mantienen retenidos los fondos sindicales desde hace 21 días. En una manifestación conjunta a las puertas de la universidad, los gremialistas alzaron su voz de protesta para rechazar de manera contundente las recientes políticas salariales del Ejecutivo Nacional y denunciar presuntas irregularidades administrativas por parte de las autoridades rectorales. Pago de recursos retenidos, lo que pudiera desatar un conflicto indefinido.

0: mundo para eso, dijo.
1: Los centros comerciales están con las puertas abiertas, pero no tienen ventas porque no hay electricidad, dijo el presidente de Consecomercio La Guaira, Eduardo Quintana.
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1: 7:18 minutos.
0: El Ministerio de Relaciones Exteriores y el Servicio Administrativo de Identificación, Migración y Extranjería pusieron en marcha la habilitación del trámite de documentos de viaje para los ciudadanos venezolanos que se encuentran en el extranjero con el pasaporte vencido y requieran regresar al país de manera urgente.
1: La solicitud de este documento temporal se debe gestionar exclusivamente a través del portal web oficial de la Cancillería, www.mbpprgov.be.
0: La nueva modalidad está diseñada para garantizar que los usuarios puedan abordar su vuelo de retorno, transitar de forma segura y sin contratiempos durante su viaje de regreso al territorio nacional.
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0: 7:18 minutos.
1: Al menos 7 comunidades indígenas del estado Mérida solicitaron ante el SAIME la realización de un operativo especial de cedulación que garantice el acceso de la identificación de niños, mujeres y ancianos, pero además que sea más flexible en la recepción de los requisitos.
0: Los representantes de los pueblos indígenas del municipio Sucre consignaron el documento ante el SAIME y señalaron que la identificación es un derecho indispensable para que puedan acceder a atención comunitaria, educación intercultural y también universitaria, entre otros programas sociales.
1: Igualmente exigieron que se simplifiquen los requisitos, ya que implica gastos económicos elevados, y que se habiliten jornadas especiales que reconozcan la realidad territorial y cultural, ya que a su juicio la identidad es la llave para acceder a la salud, la educación y a derechos ciudadanos de pueblos originarios.
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1: Las 7:20 minutos.
0: Y ahora desde Cumaná, en el estado Sucre, el periodista Víctor Federico González.
2: Una gandola perdió el control y se salió de la vía hacia el precipicio mientras transitaba por la carretera nacional Cumaná-Puerto La Cruz. El incidente se registró en las inmediaciones del puesto de control de El Cumbre, en la zona fronteriza entre los estados Sucre y Anzoátegui. Se pudo conocer que los organismos de seguridad atendieron la emergencia vial, despejando el camino y regresando la gandola a zona segura. Se desconocen las causas del incidente, sin embargo, tanto el chofer como la carga salieron ilesos. Para el Centro Nacional de Información de Notirrumbos, desde el estado Sucre, reportó Víctor Federico González.
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0: 7:20 minutos.
1: El Poder Legislativo Nacional aprobó en primera discusión un proyecto de reforma que busca abrir el sector eléctrico venezolano a la inversión privada, marcando un cambio significativo en el modelo de gestión que ha estado bajo control estatal durante aproximadamente 2 décadas.
0: Según la información difundida, la propuesta legislativa plantea permitir la participación de capital privado en actividades vinculadas con la generación, distribución y comercialización del servicio eléctrico a través de esquemas de empresas mixtas y alianzas con el Estado.
1: El proyecto de ley forma parte de una serie de iniciativas orientadas a modernizar el sistema eléctrico nacional y atraer inversiones para atender las fallas estructurales del servicio en medio de una crisis caracterizada por interrupciones frecuentes del suministro en distintas regiones del país.
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1: 7:22 minutos.
0: Los habitantes del municipio San Judas Tadeo del estado Táchira manifestaron su preocupación por la cantidad de horas sin servicio eléctrico que vienen padeciendo durante una semana.
1: El alcalde Salvador Pérez explicó que los comerciantes viven en angustia continua por la posibilidad de perder su sustento y recalcó que los comercios no están preparados y pierden sus productos.
0: ¿Qué comercio va a aguantar estos cortes de 28 y 30 horas sin luz?
1: En este sentido, le piden a las autoridades regionales y a los trabajadores de Corpoelec que programen por favor un horario que les permita ajustar producción, almacenamiento y horarios comerciales para reducir un poco la afectación económica que están teniendo.
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1: 7:22 minutos.
0: El colapso del túnel de trasvase del embalse Turimiquiri, que dejó sin agua potable a toda la ciudad de Cumaná, poblaciones vecinas y algunas localidades del estado Nueva Esparta, aún no ha sido resuelto.
1: En tanto, señalaron las organizaciones Provea Clima 21 e Índice que los habitantes sobreviven a una vulneración múltiple de derechos mientras deben afrontar una crisis hídrica que parece olvidada por las autoridades.
0: En barrios y urbanizaciones de clase media se busca el agua a través de tomas de agua improvisadas, un punto de potabilización instalado por la Cruz Roja Internacional y la compra de cisternas.
1: Los más afectados son las poblaciones vulnerables, niños y niñas y mujeres, adultos mayores, personas con

0: capacidad y problemas de salud crónica.
1: 7:22 minutos.
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1: El dólar del Banco Central de Venezuela amanece hoy en 558 bolívares con 64 céntimos.
0: Y el euro en 650 bolívares con 55 céntimos la unidad.
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0: Las 7:24 minutos.
1: Y ahora desde el estado Bolívar informa José Anija.
2: Este viernes 5 de junio, el Museo de Arte Moderno Jesús Soto se prepara para conmemorar el 103 aniversario del natalicio del maestro Jesús Rafael Soto, el ilustre bolivarense y uno de los máximos exponentes del arte cinético a escala mundial. Soto, nacido en el año 1923, revolucionó la plástica contemporánea al desafiar la percepción visual y espacial, convirtiendo el movimiento, la luz y el tiempo en elementos tangibles dentro de sus obras. Su genialidad transformó el rol del espectador, invitándolo a dejar la contemplación pasiva para integrarse a la pieza artística. Hoy ese legado universal se mantiene más vivo y vibrante que nunca en las salas y jardines de esta casa de arte, diseñada especialmente para albergar la vanguardia artística. Desde Caicara Digital 90.1 FM en Caicara del Orinoco, en el estado Bolívar. Y para el Centro Nacional de Información de Notirrumbos, reportó José Anija.
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1: 7:24 minutos.
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1: Atención, la señora Simona Vizcuña, una dama de 79 años de edad y con diagnóstico de ACV isquémico, necesita la ayuda de nuestros oyentes para la donación de pañales desechables talla M para adultos. La ayuda puede ser canalizada y además informada a través del 0424-251-8044. 0424-251-8044.
0: Atención, atención, preste mucha atención. Se requiere con urgencia para el paciente Gadiel Andara los siguientes medicamentos: Respiridona en gotas y Valpron de 500 miligramos. Se agradece a la persona, farmacia, laboratorio o institución que pueda ayudarlo y llamar a Yadira Pacheco al 0412-585-5314. Repetimos el número telefónico: 0412-585-5314.
1: Bueno, el colmo. Los conductores de los jeeps de la alcaldía de Caracas en la ruta estación metro de Caracas, Propatria, barrio Niño Jesús de Ecatia, al oeste de la ciudad capital, están abusando con sus pasajeros, cobran tarifas ilegales y no tienen la unidad, bueno, funcionando como debería ser, decentemente.
0: Bueno, nuevamente los usuarios del Metro de Caracas hacen un llamamiento a la Policía Nacional Bolivariana, Guardia Nacional y GPS del Metro para que, por favor, de una vez por todas, pongan en cintura a los ciudadanos inadaptados e irrespetuosos y también a algunos operadores que maltratan a los viejitos y cierran las escaleras mecánicas en el metro. Si no, vengan para que lo vean allí mismo en Yacao.
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1: 7:26 minutos.
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10: 7:35 minutos.
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10: 7:36 minutos.
11: El sector nuevo Renacer de Cañada Honda, ubicado en la parroquia Cacique Mara de Maracaibo, en el estado Zulia, tiene una problemática vinculada al desborde de aguas servidas desde hace 6 años, según vecinos, lo cual repercute en las dinámicas diarias de la comunidad.
10: Ante la falta de soluciones por parte de los organismos incompetentes, los propios habitantes recurrieron a la organización interna para de esa manera intentar mitigar las consecuencias del desborde.
11: El desborde constante incide directamente en el avance de las obras de gasificación local, ya que el agua se introduce en las zanjas de trabajo e interrumpe las labores.
10: Al respecto, Chiquinquirá y Sea, habitante de la comunidad, señaló que no han venido a trabajar, a terminar el trabajo del gas, porque esta guasón se vuelve a meter en las zanjas que ellos hacen y no los deja trabajar.
11: Además de las fallas en el servicio de gas, el flujo continuo de agua servida genera el deterioro progresivo de las capas de asfalto en las calles del sector.
10: Los afectados afirmaron que realizaron reportes correspondientes ante las instituciones de la hidrológica del estado. No obstante, continúan a la espera de una inspección técnica que atienda la red de cloacas del sector.
11: Y eso estaba pasando en Nuevo Renacer de Cañada Honda, ubicada en la parroquia Cacique Mara de Maracaibo, en el estado Zulia.
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11: 7:39 minutos.
10: Habitantes de Santa Rosa de Lechería en Anzoátegui están solicitando a las autoridades gubernamentales mejoras en el abastecimiento de agua potable por tubería para esa localidad.
11: Según relata los vecinos, el servicio no les llega con frecuencia y la manera más segura de obtenerlo es utilizando bombas.
10: A veces llega 2 veces a la semana y la gente, bueno, se ayuda con la bombita. Así que si no la tienes, pues no agarras agua.
11: La opción es pedirle a los vecinos a que te presten la manguera, expresó Ayarí Urbano.
10: Dori Salazar, otra de las residentes, manifestó que hay un proyecto para mejorar el abastecimiento a toda la comunidad, pero desconoce cuál es el estatus.
11: Ese proyecto ganó, pero no sabemos si hay que esperar que bajen los recursos, pero consiste en brindar ayuda en este tema, resaltó Salazar.
10: Los pobladores de esa comunidad exhortan a la empresa Hidrocaribe que se aboque a buscarle una solución a esa problemática que está afectando a todas las familias que hacen vida en esa zona.
11: 7:40 minutos.
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12: Mi nombre es Juan Rodríguez. Cédula de identidad número 3.969.793. Quiero hacer un llamado al señor gobernador del estado Carabobo y del estado Falcón para que estén enterados de una problemática que hay en la carretera del Palito a Coro. Huecos como si fuera un rosario para regalar. Policías acostados que no se ven. Y el basurero plástico llegando a la ciudad de Coro, impresionante. Yo llevé unos ciudadanos que traje de turista y les dije que eso era maravilloso, bellísimo, y me encuentro con una sorpresa del estado de suciedad del plástico en la ciudad de Coro, en la carretera. Y bueno, entonces mi llamado es para que por favor corrijan ese defecto, porque si queremos hacer turismo, eso trae mal, es algo malo, pues no se vende el país como un país turístico. Eso es todo, muchas gracias.
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10: 7:41 minutos.
11: Un hombre falleció tras caer desde uno de los niveles superiores del centro comercial San Vil La Candelaria, ubicado en el municipio Libertador de Garacas.
10: Reportes difundidos en redes sociales muestran a la víctima tendida en el piso cerca de las escaleras mecánicas.
11: Posteriormente, el cuerpo fue cubierto con una lona mientras se esperaba la llegada de las autoridades.
10: Hasta el momento no se ha informado oficialmente la identidad del fallecido ni las circunstancias en las cuales ocurrió este hecho.
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10: 7:42 minutos.
11: Una joven de 22 años de edad, identificada de manera preliminar como Nairelis del Mar González Ábalos, se resultó herida de bala en horas recientes tras de recibir un disparo accidental por parte de una funcionaria de la Policía Nacional Bolivariana en el este de Caracas.
10: El incidente tuvo lugar a las afueras de la estación del metro de Bellomonte.
11: Según el registro de una cámara de seguridad de la zona, ambas mujeres se encontraban conversando de forma amena en la vía pública momentos antes del incidente.
10: Durante la interacción, la funcionaria policial extrajo su arma de fuego, aparentemente con la intención de mostrársela a González Ábalos. Sin embargo, en una presunta maniobra de negligencia, la oficial accionó el gatillo de forma accidental e hirió de gravedad a la víctima.
11: Debido a la naturaleza de la lesión, la joven fue trasladada de urgencia al hospital Dr. Domingo Luciani, ubicado en el Llanito, donde ingresó para recibir tratamiento médico especializado.
10: Mientras tanto, los cuerpos policiales y las autoridades iniciaron las investigaciones de rigor para esclarecer detalladamente cómo ocurrió el disparo.
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10: 7:43 minutos.
11: Dos personas muertas y un herido tras impactar contra un árbol que cayó en medio de la vía al ser derribado por las ráfagas que se registraron en la zona se produjo en un sector importantísimo de Portuguesa.
10: El siniestro vial ocurrió, en efecto, en esa entidad federal, donde las precipitaciones han causado estragos en la infraestructura vial.
11: Un informe de incidencias detalló que Gianfranco Lacobelis Duque, de 35 años, falleció en el lugar del suceso debido a la gravedad de sus lesiones.
10: La otra víctima fatal fue identificada como Isabel Cristina Briceño Auslar, de 34 años de edad, que murió después de ser trasladada hasta el hospital de Biscucuy.
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10: 7:44 minutos.
11: Desde Cumaná, en el estado Sucre, el periodista Víctor Federico González.
13: Una gandola perdió el control y se salió de la vía hacia el precipicio mientras transitaba por la carretera nacional Cumaná-Puerto La Cruz. El incidente se registró en las inmediaciones del puesto de control de El Cumbre, en la zona fronteriza entre los estados Sucre y Anzoátegui. Se pudo conocer que los organismos de seguridad atendieron la emergencia vial, despejando el camino y regresando la gandola a zona segura. Se desconocen las causas del incidente, sin embargo, tanto el chofer como la carga salieron ilesos. Para el Centro Nacional de Información de Notirrumbos, desde el estado Sucre, reportó Víctor Federico González.
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10: 7:44 minutos.
11: El presidente de Estados Unidos, Donald Trump, negó que haya habido una suspensión en las negociaciones con Irán por la ofensiva israelí en el Líbano y aseguró que las conversaciones prosiguen.
10: Las noticias falsas que afirman que la República Islámica de Irán y los Estados Unidos dejaron de hablar hace unos días son falsas y además erróneas. Las conversaciones entre nosotros han sido continuas, incluyendo las de hace 4, 3, 2 y hasta un día, y las de hoy, dijo el mandatario en la red social Truth Social.
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10: 7:45 minutos.
11: El gobierno de Bolivia informó que gestiona la salida de extranjeros que han sido identificados en las protestas que piden la renuncia del presidente Rodrigo Paz y que, según las autoridades, constituyen una prueba de que existe un proceso de desestabilización de la democracia mediante la injerencia externa.
10: El canciller Fernando Aramayo mencionó que, junto con el Ministerio de Gobierno, se pudo establecer que algunos activistas ingresaron al país en las últimas semanas con visa de turista para posteriormente realizar acciones de injerencia en la política nacional, por lo cual se han aplicado los mecanismos para solicitar la salida inmediata de esas personas.
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10: 7:46 minutos.
11: Maestros de la Coordinadora Nacional de Trabajadores de la Educación volvieron a bloquear la avenida Reforma, una de las principales vías urbanas de Ciudad de México, en medio de las negociaciones que mantienen con funcionarios del gobierno federal, y derribaron algunas estatuas de futbolistas colocadas por el Mundial 2026.
10: Los manifestantes han advertido que podrían intensificar sus acciones de protesta durante la celebración del Mundial, cuyo partido inaugural está previsto para el 11 de junio en el Estadio Ciudad de México.
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10: 7:46 minutos.
11: El candidato izquierdista Roberto Sánchez anunció que el próximo domingo esperará los resultados de la segunda vuelta presidencial en Perú, que disputará con la derechista Keiko Fujimori en Barbadillo, la prisión ubicada en el este de Lima, donde el exgobernante Pedro Castillo está encarcelado por haber intentado dar un golpe de Estado.
10: Esa misma noche vamos a celebrar, porque vamos a esperar los resultados en el penal de Barbadillo, junto a Castillo, declaró Sánchez durante una visita a la ciudad de Casma, en la región norteña de Ancash.
11: El candidato, quien participa en estas elecciones en representación de Castillo, reiteró que durante un eventual gobierno suyo se va a recuperar la libertad del exgobernante, en referencia al anuncio que ha hecho de que lo indultará.
10: 7:47 minutos.
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14: Escuchan Radio Francia Internacional con Clotilde Cortel en los controles. Comienza el flash informativo.
15: Juan Cascón.
14: Nueva ronda de conversaciones de paz entre Israel y Líbano. Los embajadores de ambos países se reúnen en Washington en medio de la escalada militar del ejército israelí, una ofensiva especialmente intensa en el sur libanés y que condiciona las negociaciones entre Irán y Estados Unidos. La Organización Mundial de Meteorología advierte de que podría producirse un episodio del Niño entre junio y agosto. El fenómeno tiene un 80% de probabilidad, según las previsiones, y eleva el riesgo de que se produzcan fenómenos meteorológicos extremos en los próximos meses. Otra noticia que tiene que ver con el tiempo. Francia registra la primavera más calurosa de su historia. Según la agencia meteorológica del país, los meses de marzo a mayo han batido el récord, en parte por la ola de calor sin precedentes que llegó a Europa en las últimas semanas. Sobre la epidemia de ébola, el número de casos sospechosos cae a algo más de 100, pero el número de casos confirmados pasa a 330, según la OMS. Al brote en la República Democrática del Congo, que afecta también a Uganda, se atribuyen, por otro lado, unas 250 muertes, de las cuales 50 ya han sido verificadas como relacionadas con el virus. Hasta aquí el flash informativo en Radio Francia Internacional. Gracias por escucharnos.
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10: 7:48 minutos.
11: Los gigantes anunciaron que el ex-coach de los Astros, Gary Pettis, ha sido contratado para desempeñarse como su nuevo coach de tercera base.
10: Gary Pettis, de 68 años, reemplazará al dominicano Héctor Bohr, quien fue reasignado a un rol de desarrollo de jugadores luego de una serie de decisiones cuestionables en el corrido de base de este año.
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10: 7:49 minutos.
11: Cuando faltan 8 días para el inicio del Mundial 2026, la FIFA hizo oficial la presentación de las listas de las 48 selecciones que participarán en el torneo, que contará con un número récord de 1.248 jugadores compitiendo.
10: Los listados de convocados incluyen a jugadores como Lionel Messi de Argentina, Cristiano Ronaldo de Portugal, Guillermo Memo Ochoa de México, Roberto Lewandowski también de Polonia, y además Harry Kane de Inglaterra, quienes participarán en su sexta Copa del Mundo 2026, de 2006 al 2026, un récord histórico para los tres.
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10: 7:50 minutos.
11: Julián Álvarez es el nombre de la controversia y la polémica en estos días, a falta de 9 para iniciar el Mundial 2026, pues el Fútbol Barcelona sigue trabajando para ficharlo y el Atlético de Madrid lo hace en función de retenerlo.
10: Bueno, se habla de 100 millones de euros, sin embargo el club rojiblanco, que primero se burló de la situación con publicaciones irónicas en redes sociales, la rechazó, confirmándolo por medio de su propio presidente Enrique Cerezo, con una estrategia para retenerlo.
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10: 7:50 minutos.
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15: William Anthony Colón.
10: Aunque todas las presentaciones se han caracterizado por lograr reunir a miles de personas gracias al bonito homenaje que le ha brindado al cantante de los cantantes, Joseph Amado, sorprende, sí señor, a su fanática y a su fanaticada al anunciar un tributo sinfónico a Willy Colón, que solo podrán presenciar 800 personas.
11: Y es que el próximo 8 de agosto, el reconocido artista venezolano bajo la producción de Osh Show se presentará en la Sala Simón Bolívar del Centro Nacional de Acción Social por la Música, su nueva obra musical titulada Eterno Symphonic Tribute.
10: El Malo by Joseph Amado, en la cual estará acompañado por los músicos de la Orquesta Sinfónica Juan José Landaeta y el Coro Nacional Juvenil Simón Bolívar, todo bajo la dirección del maestro Jesús Uzcategui.
11: Este concepto estaba en planos hace algunos años y para motivo de agencia no se había podido concretar, pero por fin se dio la oportunidad de realizarlo, confesó Joseph, añadiendo que lo estamos haciendo con el mismo respeto, misma magia, responsabilidad y cariño, y sin duda es un reto profesional para mí, dijo.
10: Sí, estoy muy, muy feliz por este proyecto porque es un reto muy grande para mí llevar la música de Willy Colón a este formato sinfónico que, cabe destacar, contará con los arreglos del maestro venezolano Jairo Gómez, dijo finalmente Amado. Y el actor británico Idris Elba, conocido por sus papeles en The Wire o Luther, recibió el título de caballero, Sir, en inglés, de la Orden del Imperio Británico de manos del rey Carlos III por sus servicios a la juventud y la lucha contra la delincuencia.
11: Elba, de 53 años, encabezó los nombres de las 68 personas reconocidas en la ceremonia de honores celebrada en el Castillo de Windsor, afuera de Londres.
10: El reconocimiento al actor se hizo público a finales del año pasado tras incluirlo el rey Carlos III en la denominada lista de honores de Año Nuevo. Pero fue este martes cuando el monarca convirtió formalmente a Elba en Sir tras el tradicional espaldarazo.
11: El actor fue nombrado caballero por sus servicios a la juventud a través de la Elba Shock Foundation, que el intérprete británico fundó en 2022 con el objetivo de empoderar a los jóvenes mediante la educación y el acceso a oportunidades económicas.
10: También colabora desde hace años con la iniciativa No Detengas Tu Futuro, que colabora con entidades benéficas para ayudar a erradicar los delitos con arma blanca entre los adolescentes.
9: Esta es la agenda informativa hasta el momento. Titulares.
11: Asamblea Nacional autoriza a la presidenta Delcy Rodríguez para ausentarse del país.
10: María Corina Machado insiste en una transición pacífica, creíble y también disciplinada para Venezuela.
11: Presentan candidatura de Rosa Cuncunubá y Octavio González para la Federación de Centros Universitarios de la UCB.
10: Diplomáticos canadienses viajaron a Venezuela por posible reapertura de su embajada.
11: Venezuela contrata a Hogan Lovelace como asesor jurídico para reestructurar la deuda.
10: Comerciantes de La Guaira buscan alternativas ante fallas de electricidad.
11: Actualizan tasas del dólar oficial vigente hasta hoy 3 de junio y quedan 558 bolívares con 64 céntimos.
10: La Cancillería y el SAIME habilitaron trámite de salvoconducto para venezolanos en el exterior con pasaporte vencido.
11: Comunidades indígenas del estado Mérida solicitan al SAIME operativo especial de cedulación.
10: Habitantes del estado Táchira denuncian la falta de servicio eléctrico por más de 25 horas.
11: Vecinos del sector Nuevo Renacer de Maracaibo en el estado Zulia lidia con problemas de aguas servidas desde hace 7 años.
10: Dos muertos dejó una colisión por árbol caído en el estado Portuguesa.
11: Presidente Donald Trump negó que haya una ruptura de las negociaciones con Irán.
10: Bolivia gestiona la salida inmediata de extranjeros por injerencia en los conflictos internos.
11: En las Grandes Ligas, Gary Pettis es el nuevo coach de tercera de los Gigantes de San Francisco.
10: Y la FIFA FIFA presentó las listas oficiales del Mundial 2026.
11: Dios y Amado rendirá tributo sinfónico a Willy Colón junto al Sistema Nacional de Orquesta.
10: Que Dios bendiga a Willy Colón donde quiera que se encuentre ahora.
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10: Y hasta aquí, amigas y amigos, las informaciones correspondientes a esta primera emisión de Notirumbos, el periódico impreso en la radio.
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10: Antonieta Vega,
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10: Narradores:
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10: Gerardo Pérez,
11: Joséito González
10: y Luis Alberto González.
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10: Belice Parra y Marco Rivera.
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10: y Ricardo Díaz Gómez.
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3: Place de Greve, París, año 1793, época del terror revolucionario. Un joven aristócrata es guillotinado y la turba lo celebra mientras esa cabeza, cuello sangrante y ojos aún abiertos, cae en una cesta. El condenado ha muerto, pero cesaron de inmediato todas las funciones cognitivas del cerebro en esa cabeza cercenada. Nuestro insólito universo. 5 minutos recorriendo nuestro mundo sorprendente. Gracias a la gentileza del escucha y colega Jack Lehman, llegó a nuestro poder una insólita relación de cuál podría ser el proceso mental que presuntamente ocurre en el cerebro de un ajusticiado cuando la guillotina cercena al cuello, separando la cabeza del cuerpo. Dicha relación aparece en el libro Hipnotismo y Sugestión de Henri d'Urville, quien a su vez la tomó de El Diario del Magnetismo, publicado en 1891. Allí se habla del pintor belga Wiertz, muy amigo de M.M., médico en la cárcel de Bruselas y experto hipnotista. Intrigado por saber lo que podía ocurrir en el cerebro de alguien al ser guillotinado, Wiertz, sabiendo que pocos días después sería ejecutado un reo, pidió a su amigo iniciar un proceso de inducción hipnótica, durante el cual Wiertz, tras conocer y hablar largamente con el condenado, debía identificarse con este, leer sus pensamientos, introducirse en su alma y personalidad, adoptar su modo de pensar y de ser. A los pocos días, se había logrado aquel objetivo, y bajo hipnosis, Wiertz se transformaba en el doble exacto, desde el punto de vista anímico y emocional, del reo. El día de la ejecución, y unos 15 minutos antes del procedimiento, Wiertz, el doctor M.M., así como dos testigos, se ubicaron debajo de la plataforma donde estaba la guillotina. De inmediato, el doctor puso en trance profundo a Wiertz, ordenándole que, a partir de aquel instante, se transformara totalmente en el reo. Wiertz, ya en trance, palideció y sus manos temblaban cuando se escucharon los pasos del condenado, el verdugo y un cura. A las preguntas del hipnotista, Wiertz respondió con voz trémula que ya su cabeza reposaba sobre el cepo, y en tono alterado pidió que no lo ejecutaran. Su angustia era evidentemente intolerable, y justo cuando se escuchó el ruido de la guillotina cercenando la cabeza del condenado, el rostro de Wiertz se contorsionó en espantosa mueca. Al indagar el médico si Wiertz había sentido dolor, este, cuyo rostro estaba tan rígido y pálido como el mármol, contestó que no, añadiendo: un relámpago, cayó un rayo. Es espantoso, pero mi cerebro piensa, ve la red donde ha caído, hay mucha sangre. Sufre una angustia horrible mientras rueda hacia abajo. Puede pensar aún y no entiende lo ocurrido. Sabe que ya no tiene cuerpo, pero lo busca. Espera al choque final, lo desea. Desea la inconsciencia total de la muerte. Para horror del médico y los testigos, justo en aquellos instantes, la cabeza ensangrentada del verdadero guillotinado terminó de caer y se detuvo ante ellos en el fondo de la cesta. Allí pudieron ver el rostro cuya boca se movía espasmódicamente, como queriendo hablar mientras les miraba fijamente. Luego apretó los dientes y sus ojos se nublaron. Birch seguía balbuceando, esta vez incoherencias, votos de arrepentimiento y súplicas. Con voz cada vez más débil murmuró acerca de una mano gigante que le apretaba al cuello, una llaga abierta y la sangre que se escapaba por allí. Luego, silencio. De inmediato el doctor M.M. despertó a Birch, mortalmente pálido y debilitado por tan horrible experiencia. Al tocar el doctor M.M. al rostro del guillotinado, lo encontró helado. Era la muerte definitiva. ¿Es posible todo lo anterior? Dejaremos las conclusiones, macabras e impresionantes como son, a los escuchas.
0: 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Libreto y dirección, Rafael Silva. 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
2: Si deseas algo para ostentar, que sea sabiduría. Si deseas algo para ostentar, que sea sabiduría. Eso sí, recuerda que la sabiduría se ostenta con la boquita bien cerrada y nunca puedes utilizarla para apabullar ni ridiculizar al que no sabe. Cuando quieras saber de algo, diligencia la respuesta, pero dale tiempo al tiempo, que él trae explicaciones, disipa dudas y sobre todo, enseña que todo pasa. Aunque olvides los errores, recuerda siempre la lección y así sabrás si lo que te dan es lo que mereces. Ten presente que cada una de tus acciones, positivas o negativas, tienen por delante tu firma y en el dorso tu nombre y dirección, así que disponte a recibirlas cuando vengan de vuelta.
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Se nos va el Maracaibo de ayer, Roñoquero, Mamblea, Cañañí, Cañañá, Rubén el Campanero y Cambuleto, ¿dónde irá?

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0: Seguimos haciendo historia. La Fundación Venezolana de Visionarios Emprendedores Fundabebien estará realizando este miércoles 3 de junio a las 12 del día un programa homenaje al adulto mayor. Ellos merecen eso y mucho más. Programa que será transmitido por 5 emisoras.
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0: Acompáñanos a homenajear al adulto mayor. 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Buenas tardes, muy buenas tardes, damas y caballeros, oyentes todos. Aquí estamos como siempre con inmenso cariño, con alegría, hoy con una programación especial dedicada al adulto mayor, con la transmisión de varias emisoras. Sonando Fino Radio interrumpe su programación regular para retransmitir este programa. Las Pulgas, en el centro de Maracaibo, 104.9, también transmitiendo el programa de hoy, así como La Voz de Pueblo Llano del Estado Mérida y, por supuesto, La Nueva Génesis en el Estado Zulia, 93.9 FM. Con inmenso cariño, con alegría, estaremos compartiendo con todos ustedes en Sonando Fino Radio el señor Scott Félix Emiliano. En la parte técnica, Francisco García. En La Voz de Pueblo Llano, Estado Mérida, el amigo Emiliano Paredes, 106.1 FM. En Las Pulgas Estéreo, Orlando Gutiérrez, 104.9 FM. En La Nueva Génesis, Osvaldo Ríos, 93.9 FM. Y en Ecos del Caribe, en la parte técnica, el señor Fernando Magallanes desde Guadalajara, México. Como locutora de estudio, la doctora Idaxue Carolina Perdomo desde Caracas, Venezuela. Y en Maracaibo, conversando con ustedes, Víctor Atilio Carrasquero, certificado de locución 13.525, emitido por el Ministerio de Transporte y Comunicaciones de Venezuela. Hoy tendremos un programa especial dedicado al adulto mayor. Usted sabe que Día del Adulto Mayor son todos los días, así como Día de las Madres, Día de los Padres, Día de los Niños, pero hoy tenemos una dedicatoria especial. El pasado viernes 29 de mayo fue el Día del Adulto Mayor en Venezuela y, por supuesto, no podemos dejarlo pasar por alto. Es una producción de la Fundación Venezolana de Visionarios Emprendedores Fundabebien, del grupo Luces para la Vida y este grupo de emisoras. Por supuesto, hoy tenemos muchas cosas que compartir con ustedes, temas reflexivos, información, realzar al adulto mayor en cada hogar, la atención de esas personas de quienes estaremos hablando durante una hora. Vamos con una producción hecha por el grupo Luces para la Vida. Es un mensaje reflexivo: ama y atiende a tus viejos. Pero primero vamos a identificar y escuchamos esta producción del grupo Luces para la Vida.
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0: Ama y atiende a tus viejos, que cuando el otoño de la vida llega, la fiesta se acaba, los días se tornan grises y casi siempre solitarios.
4: Escucha con atención sus historias, no importa que sean repetidas, total, esas historias son parte de sus existencias. Sé amable, tolerante y comprensivo en las discusiones. ¿Qué importa quién tenga la razón? No permitas que un momento que puede ser especial se dañe por el simple hecho de que tú te creas dueño de la razón. Demuéstrales con acciones cuánto los quieres, que aunque algunas veces ellos no digan nada, siempre lo agradecen. Llámalos, escríbeles, búscalos y abrázalos. Hazle agradable sus días, que no sabes cuántos les quedan, y nadie podrá decirte qué tan lejos está el punto en el que no haya mañana y se te acabe el tiempo de hacer lo que puedes hacer ahora. Que tengas un excelente día.
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0: Este programa es completamente en vivo. Ustedes pueden comunicarse con nosotros a través del 0414-651-1201. Si está fuera de Venezuela, más 58-414-651-1201 y envía el saludo que usted quiera. En Venezuela podemos hablar de la situación del adulto mayor. Se habla que hay alrededor de 4 millones y medio de personas de la tercera edad, equivalente a un 14 o un 15%. Por cada 100 jóvenes menores de 15 años, hay 51 personas de la tercera edad. Hombres, cerca de 1.800.000. Mujeres, cerca de 2.500.000. Entre 1.800.000 y 2.000.000 los hombres, entre 2.400.000 y 2.600.000 de mujeres. ¿Por qué ocurre esto? Porque actualmente se considera que la perspectiva de vida de las mujeres es de 77 años, mientras que de los hombres es de 69 a 70. Y hay, por cada 100 mujeres, 85 hombres aproximadamente. Ahí estamos hablando de 4 millones y medio como promedio de adultos mayores. ¿Por qué decimos promedio? Porque no ha habido censos actualizados. Es un estimado que se hace según informaciones de la ONU y la CEPAL. Para Venezuela, la presidenta encargada dijo en días pasados que habían 365 mil adultos mayores en situación vulnerable. Consideramos que hay más. ¿Por qué? Porque el trabajo se hizo sobre todo en la capital de la República y porque sería un número relativamente bajo. En Venezuela hay 335 municipios y si son 365 mil los adultos mayores en situación vulnerable, estaríamos diciendo que hay aproximadamente mil y algo por cada municipio. Miren alrededor ustedes. En las ciudades, los adultos mayores tienen más posibilidades y están mejor atendidos. ¿Ustedes creen que en municipios distantes como La Guajira, en Santa Bárbara o digamos en eso se llama José María Semprún, u otros municipios menos atendidos, habrá 1,000 adultos mayores nada más. Consideramos que de 4,5 millones, según proyecciones, por lo menos la mitad se encuentran en situación vulnerable, con un salario de 130 bolívares mensuales. Algunos reciben bonos, algunos, pero que eso no alcanza realmente para las necesidades básicas de un adulto mayor: medicina, alimentación, vestido y tantas cosas que necesita el adulto mayor, entre ellas recreación. Pero como estamos hablando mucho de este tema, ya volvemos a seguir tocándolo y a seguir viendo cómo la familia puede ayudar en la atención al adulto mayor. Vamos con un tema muy hermoso, se llama La Vejez. ¿Cómo alguien ve que se le acerca la vejez? Y Dauce me dice dónde y escuchamos el tema.
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1: Escuchamos ese tema, La vejez. Muy bonito, una gran reflexión. La vejez que me ha llegado de repente. A veces llega de repente, aunque es la suma de años y de experiencias y de situaciones. Hay quienes dicen por allí, le cayó el viejo. Sobre eso vamos a hablar, de por qué se habla de le cayó el viejo. Pero quiero que toquemos un punto sobre los adultos mayores que viven solos. En Venezuela son muchos. En Europa ni se diga. Ah, vamos a reportar por acá la sintonía de Oscar Briceño en Caracas, de Nancy Rojas en Valencia. Tenemos sintonía en los Estados Unidos, España, según la página, no sabemos quién es, por supuesto. Si usted desea comunicarse con nosotros, puede hacerlo a través del 0414-651-1201. Y si está fuera del país, más 58-414-651-1201. Lo que usted escuche aquí puede pedirlo a esos números, si lo desea tener y desea compartirlo, que nosotros con inmenso gusto se lo enviamos a su WhatsApp. ¿Por qué digo esto? Porque ya pidieron la reflexión que pusimos al principio. Miren, vamos a ponerle otra reflexión. Se llama Por favor, toca mi puerta. Habla de periódicos. Ya en Venezuela muy poco se usa el periódico escrito, el papel, pero está hablando de eso. Es una metáfora, pero es muy bonito. Si no se le arruga la pechuga, hay dos cosas: o usted es insensible, si lo vemos del lado negativo, o usted es una persona muy fuerte. Hay que escucharlo y prestarle atención. Como un adulto mayor, solo, que su hijo se le fue de su lado y perdió a su pareja, a su esposa, a su compañera, ¿cómo siente la soledad? ¿Cómo hay tantas personas cercanas a nosotros que viven solos y no nos damos cuenta porque el trajín, la actividad diaria, a veces no nos permiten mirar al lado? ¿Será que lo escuchamos? El tema

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3: Después de escuchar esto, les confieso que caí en cuenta de que hay muchas personas mayores y algunos no tan mayores, pero solitarias entre nuestro círculo de amigos. Podrá parecer que son casos lejanos, pero si miramos bien, pueden estar más cerca de lo que nosotros creemos. Debemos estar pendientes de nuestros familiares y amigos, aunque sea con un saludo y esperar respuesta y en caso de no recibirla, tratar de ver cómo se sienten. A veces uno se pregunta por qué algunos, ya con edad avanzada, todavía envían mensajes por WhatsApp, como en los tiempos en que aún trabajaban. En realidad, para muchos el significado de estos saludos matutinos y vespertinos es similar al significado de llamar a la puerta. Es una forma de desearse seguridad. Hoy en día, contamos con teléfonos digitales y especialmente con WhatsApp, que es muy fácil de usar para mantenernos en contacto y ya no necesitamos suscribirnos a ningún periódico. Busca tiempo para que enseñes a tus familiares mayores a usar WhatsApp si aún no lo saben hacer. Un día, si no recibe sus saludos matutinos o artículos compartidos, es posible que no se encuentre bien o que le haya pasado algo. Por favor, hay que cuidar de los amigos y familiares. Les confieso que al escuchar esto, mis ojos se llenaron de lágrimas. Entendí profundamente el significado que tiene un saludo. Así que, amigos míos, no nos olvidemos de dar los buenos días, no solo por educación, también es decir a los demás que todavía estamos aquí y compartir momentos para platicar o sonreír. Y para decir que quiero escuchar y ser escuchado. Gracias a todos por estar presentes en mi vida.
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5: Eso es producción de Fúndame Bien, del grupo Luces para la Vida y Ecos del Caribe. Hoy transmitiendo este programa especial homenaje al adulto mayor. Y Daxui, dime a través de qué emisoras estamos transmitiendo.
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1: En esta programación especial, Sonando Fino suspendió su programación regular para retransmitirnos y Las Pulgas Estéreo en el centro de Maracaibo 104.9 también. Que por cierto, en unos minutos entrará a identificar con compromisos adquiridos con anterioridad, pero volvemos con Las Pulgas Estéreo después que cumpla con sus compromisos de esta hora. Y por supuesto, La Nueva Génesis en Maracay, en San Francisco, Estado Zulia, y con el apoyo de La Voz de Pueblo Llano en el Estado Mérida 106.1 FM y La Nueva Génesis 93.9 FM, la emisora que te mueve. Hablábamos de la soledad de muchas personas, de muchos adultos mayores, porque la ley de la vida dice que los hijos crecen, se casan, forman hogar aparte y se van. Ojo, eso lo dice la ley de la vida, sí, como no. Que formen su hogar y hagan una vida aparte con su pareja. Pero la ley de la vida no dice que tienen que abandonar a los viejos. Eso sí no lo dice la ley de la vida. Entonces, debemos estar pendientes de nuestros adultos mayores. Aunque no vivamos con ellos, como dice allí, una llamada todos los días. Papá, mamá, abuelo, abuela, ¿cómo estás? ¿Cómo amaneciste? ¿Cómo te sientes hoy? Porque una cosa es que nos casemos y formemos hogar aparte, y otra cosa es que abandonemos a los viejos a su suerte. Eso no. Ah. Y si quieren, vamos a escuchar un tema muy sensible. Una gaita zuliana. Se llama La Casa Grande y Vacía. Y esto lo hemos vivido muchas personas que hemos tenido familias numerosas y de repente nos vemos solos porque los hijos se casan, forman su hogar aparte y en muchas circunstancias, situaciones o muchos casos se alejan de los viejos. Suéltelo, DJ. Súbalo, déjelo correr.

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1: La casa grande y vacía. Bueno, ya volvió Las Pulgas FM 104.9, después de cumplir sus compromisos, aquí seguimos con las emisoras como dice Daxue, Sonando Fino, La Voz de Pueblo Llano, La Nueva Génesis, Ecos del Caribe y Las Pulgas FM. La casa grande y vacía vierte un mudo lagrimón, eso ocurre. Pero la vejez, ¿qué es la vejez? Miren, señores, la juventud es un regalo para muchos. La vejez es un privilegio para pocos. No todos tenemos la fortuna de llegar a la vejez. Hay que luchar mucho, hay que pasar muchas batallas, hay que vencer muchos obstáculos para llegar a la vejez. Vamos a escuchar esta reflexión. La vejez, regalo para muchos. Perdón, la juventud, regalo para muchos. La vejez, regalo o privilegio para pocos. Este programa es completamente en vivo, así es que sabrán comprender los errores y equivocaciones, porque pudimos haberlo editado y eso, pero no, esto es en vivo. Y luego inmediatamente, sin hablar mucho, vamos a sonar un tema alegre, feliz, que habla eso de la tercera edad. Entonces, ¿será que el DJ lo suelta? Identificamos primero y él nos dice los temas que siguen.
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3: Juventud, regalo para muchos. Vejez, privilegio para pocos.
4: Somos pocos los que resistimos. Somos solo los triunfadores los que nos levantamos cuando la vida nos derrumba. Llegar a la vejez no es cuestión de suerte, es cuestión de batallas ganadas en la vida, aunque nos hayan quedado huellas en la piel y en el alma, con un corazón que, sin detenerse a pensar en los golpes, sigue siendo agradecido. Porque no es solo pasar el tiempo, es un privilegio llegar a la edad que tenemos.
3: No podemos preocuparnos si la juventud ya pasó, porque hay una verdad innegable. Ser uno de los pocos que llegamos a la vejez, entero y en paz con uno mismo y con la vida, es una bendición. Vivamos agradecidos. Honremos nuestra historia. Amemos y disfrutemos lo que Dios nos brinda, siempre brillando con luz propia. Porque quien llega a donde nosotros hemos llegado es un privilegiado, un guerrero triunfador y un ejemplo de superación.
4: Pasamos por la escuela de la vida con aciertos y errores. Sin preparación previa, sin que nadie nos dijera cómo iba a ser todo, aunque con la orientación y apoyo de familia y amigos, pero en la mayoría de los casos tomando decisiones y acciones solos.
3: En la escuela de la vida, nadie nos preguntó si queríamos aprender o no, pero nos tocó. Bastó con nacer y ya estábamos matriculados. No hubo uniformes, pupitres asignados ni examen de admisión y el curso escolar nunca termina.
4: Lo curioso es que, en esta escuela, somos alumnos y profesores, donde el gran maestro es el tiempo, ese profesor exigente, paciente y a veces severo.
3: No avisa de los exámenes. Un día despertamos y ahí está el examen en el pupitre. Y si no nos hemos aprendido la lección, no tiene sentido pedir un nuevo examen.
4: Algunas materias son fáciles: el amor, la amistad, la alegría. Otras requieren más esfuerzo: la paciencia, la tolerancia, el perdón. También hay materias que preferiríamos no cursar: el dolor, la pérdida, la soledad.
3: Por eso, como dice la canción, los caminos de la vida no son como yo pensaba ni como los imaginaba. Entonces, si hemos llegado hasta aquí, debemos considerarnos privilegiados y triunfadores.
4: ¡Que viva la vida y la edad que tenemos!
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1: ¿Qué queda por decir? Muy poco. Muy poco. Al adulto mayor hay quienes lo tienen en la casa y lo apartan como un florero chino. No saben qué hacer con él, dónde ponerlo, que no se rompa, que no se maltrate. No, al adulto mayor hay que darle participación en la casa. Hay que atenderlo, hay que escucharlo, hay que estar pendiente de él. Hay que hacerle ver que es importante y que todavía tiene su puesto en la familia. Hay quienes lo hacen de buena fe. Deja quieto al abuelo, no te metas con la abuela. Sí, el respeto se mantiene, pero es importante que se le ocupe, que se le tome en cuenta. No apartadito, no. En la medida de sus posibilidades, eso da vida, porque el vivir no es solamente respirar. No es solamente abrir los ojos en la mañana. El vivir es tener ilusión, tener emociones, tener ese afecto, ese cariño de la familia, ese apoyo, esa atención, el saber que se nos toma en cuenta. Se deben hacer actividades para el adulto mayor. No es que, el abuelo no va porque... ¿para qué? Si eso es una fiesta, llévenlo. El abuelo no va, la abuela no va porque ¿para qué? No le gusta la playa, no le gustan los paseos. Claro, motívenlo, motívenla a que esté allí presente, a que participe, como siempre lo ha hecho. Cuando salgan, recuerden llevarles algo, por sencillo que sea. Más que el obsequio, más que el valor material, es el gesto que tanto valora el adulto mayor. No, el abuelo no necesita eso, la abuela no necesita eso, puede no necesitarlo, pero se siente también el saber que le importa a la persona que le está trayendo eso, que es una muestra de afecto, de cariño, de atención, y eso es atender al adulto mayor, es quererle, es tomarlo en cuenta. Hay muchas situaciones, incluso con las parejas. Hay parejas que alejan al otro o a la otra de la familia. ¿Por qué? ¿Por qué? Eso no debe permitirlo nadie. Su mamá, su papá, su abuelo están allí. Y aunque uno se una, y discúlpeme la cacofonía, a otra persona, no tiene por qué abandonar a sus adultos mayores. Vamos a escuchar una historia muy bonita donde un niño, esto aparece en internet y en La culpa de la vaca, como El tazón de madera, está hecho canción venezolana, donde se cuenta la historia de cómo fue apartado el abuelo y luego tuvieron que volver a llamarlo, porque la vida es un ciclo y, como dicen por allí, hijo eres y padre serás, hija eres y madre serás. ¿Será que lo escuchamos? Suéltelo, DJ, súbalo, déjelo correr, aunque antes IDAXE identifique las emisoras a través de las cuales estamos llegando.
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1: ¿Qué nos queda por decir, señores? A mí muy poco del tema ese, no del programa. Lamentablemente el tiempo se ha terminado, pasó volando, rapidito, muy rápido, y hay muchas cosas todavía por conversar sobre el adulto mayor. Hay que valorarlo en la familia, hay que tomarlo en cuenta, hay que darle su lugar privilegiado, hay que motivarlo a que siga viviendo hasta que Dios diga. Cuando Dios decida, no podemos hacer nada. Pero mientras Dios no ha mandado el pasaje, quedémonos aquí y quedémonos bien, compartiendo con la familia, compartiendo con todos, que juntos somos más. Se nos terminó el tiempo, Idaxe. Hay tantas cosas por decir que es muy probable que Ecos del Caribe, para el Día del Abuelo, hay un material inmenso como este. Usted puede pedir lo que de aquí le guste a través del 0414-651-1201. Repito el número, 0414-651-1201. Si desea compartirlo con algún familiar, amigo, conocido, en fin. Y si está fuera del país, marque el más 58-414-651-1201. Idaxe, ¿me quieres decir algo? Despedir el programa antes de decir todos los que hemos participado en él. Les repito, la hora se nos fue volando. Dime algo, Idaxe.
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1: Ok, señores, nos vamos. Nos vamos, como siempre, con inmenso cariño, con alegría. Créanme que para mí ha sido un honor que ustedes hayan podido escuchar este programa y tener la oportunidad de hacer este programa. Gracias a las emisoras que nos han apoyado en la difusión, en la transmisión del mismo. Sonando Fino Radio con Scott Félix Miliano. En la parte técnica, el amigo Francisco García. La Voz de Pueblo Llano con el apoyo de Emiliano Paredes. Las Pulgas Estéreo, Orlando Gutiérrez y todo el personal de Las Pulgas FM. Decíamos que La Voz de Pueblo Llano FM 106.1 y Las Pulgas Estéreo 104.9. La Nueva Génesis, la emisora que te mueve, 93.9, con Osvaldo Ríos. En Ecos del Caribe, desde Guadalajara, México, Fernando Magallanes. Desde Caracas, la capital de Venezuela, y Daxue Perdomo como locutora de estudio. Desde Maracaibo, Víctor Atilio Carrasquero, certificado de locución 13.525. Nos vemos en una próxima oportunidad con más programación de Ecos del Caribe, las 24/7, y todas las emisoras que nos han acompañado en este programa. Muchísimas gracias, señores. Muchísimas gracias por estar allí presente, por escucharnos. Recuerde, si usted ve a una persona con discapacidad visual, no le ofrezca dinero. Ayúdele a cruzar una calle, esperar un vehículo o a orientarse en su camino, porque la ceguera es solo una limitación que queda de lado con su ayuda. De antemano, gracias por su colaboración. Por supuesto que les vamos a dejar otro tema para finalizar el programa. Muy bonito. Donde un niño habla con el adulto mayor. Y él le contesta, la misma vida te dirá. Ya el adulto está de tarde para noche. Pero los niños le dan tanta vida a los adultos. ¿Y por qué? porque los toman en cuenta, porque les preguntan, porque juegan con el abuelo, porque el abuelo es un factor o un acompañante importante para los niños. Siempre buscando al abuelo. Abuelo tal cosa, abuelo esto, abuelo aquello. Qué bonito los angelitos. Señoras y señores, que tengan todos un feliz día y felicitaciones al adulto mayor, porque la juventud es regalo para muchos, la vejez privilegio para pocos. Muy buenas tardes.

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1: Ten confianza en ti mismo. 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

Place de Grève, París, año 1793, época del terror revolucionario. Un joven aristócrata es guillotinado y la turba lo celebra mientras esa cabeza, cuello sangrante y ojos aún abiertos, cae en una cesta. El condenado ha muerto, pero cesaron de inmediato todas las funciones cognitivas del cerebro en esa cabeza cercenada. Nuestro insólito universo. 5 minutos recorriendo nuestro mundo sorprendente. Gracias a la gentileza del escucha y colega Jack Lehman, llegó a nuestro poder una insólita relación de cuál podría ser el proceso mental que presuntamente ocurre en el cerebro de un ajusticiado cuando la guillotina cercena al cuello, separando la cabeza del cuerpo. Dicha relación aparece en el libro Hipnotismo y sugestión de Henri d'Urville, quien a su vez la tomó de El diario del magnetismo, publicado en 1891. Allí se habla del pintor belga Wiertz, muy amigo de M.M., médico en la cárcel de Bruselas y experto hipnotista. Intrigado por saber lo que podía ocurrir en el cerebro de alguien al ser guillotinado, Wiertz, sabiendo que pocos días después sería ejecutado un reo, pidió a su amigo iniciar un proceso de inducción hipnótica, durante el cual Wiertz, tras conocer y hablar largamente con el condenado, debía identificarse con este, leer sus pensamientos, introducirse en su alma y personalidad, adoptar su modo de pensar y de ser. A los pocos días, se había logrado aquel objetivo, y bajo hipnosis, Wiertz se transformaba en el doble exacto, desde el punto de vista anímico y emocional, del reo. El día de la ejecución, y unos 15 minutos antes del procedimiento, Wiertz, el doctor M.M., así como dos testigos, se ubicaron debajo de la plataforma donde estaba la guillotina. De inmediato el doctor puso en trance profundo a Wiertz, ordenándole que, a partir de aquel instante, se transformara totalmente en el reo. Wiertz, ya en trance, palideció y sus manos temblaban cuando se escucharon los pasos del condenado, el verdugo y un cura. A las preguntas del hipnotista, Wiertz respondió con voz trémula que ya su cabeza reposaba sobre el cepo, y en tono alterado pidió que no lo ejecutaran. Su angustia era evidentemente intolerable, y justo cuando se escuchó el ruido de la guillotina cercenando la cabeza del condenado, el rostro de Wiertz se contorsionó en espantosa mueca. Al indagar el médico si Wiertz había sentido dolor, este, cuyo rostro estaba tan rígido y pálido como el mármol, contestó que no, añadiendo: un relámpago, cayó un rayo. Es espantoso, pero mi cerebro piensa, ve la red donde ha caído, hay mucha sangre. Sufre una angustia horrible mientras rueda hacia abajo. Puede pensar aún y no entiende lo ocurrido. Sabe que ya no tiene cuerpo, pero lo busca. Espera al choque final, lo desea. Desea la inconsciencia total de la muerte. Para horror del médico y los testigos, justo en aquellos instantes, la cabeza ensangrentada del verdadero guillotinado terminó de caer y se detuvo ante ellos en el fondo de la cesta. Allí pudieron ver el rostro cuya boca se movía espasmódicamente, como queriendo hablar mientras les miraba fijamente. Luego apretó los dientes y sus ojos se nublaron. Wiertz seguía balbuceando, esta vez incoherencias, votos de arrepentimiento y súplicas.
Con voz cada vez más débil murmuró acerca de una mano gigante que le apretaba al cuello, una llaga abierta y la sangre que se escapaba por allí. Luego, silencio. De inmediato el doctor M.M. despertó a Birds, mortalmente pálido y debilitado por tan horrible experiencia. Al tocar el doctor M.M. al rostro del guillotinado, lo encontró helado. Era la muerte definitiva. ¿Es posible todo lo anterior? Dejaremos las conclusiones, macabras e impresionantes como son, a los escuchas. Nuestro insólito universo. Email insólitouniverso@unionradio.com.be. Libreto y dirección, Rafael Silva. Les narró Porfirio Torres.

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2: La autoestima, aunque no es para exhibirla. La autoestima, aunque no es para exhibirla, es como la tos y el dinero, no se oculta con facilidad. Quien disfruta de una fuerte autoestima ayuda a todo el que puede sin egoísmo, sin esperar nada a cambio ni dobles intenciones. Saluda con alegría y se alegra del éxito de otros. Quien tiene una

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0: más.
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3: Buenas noches, secretario.
2: Buenas noches, señor juez. ¿Cómo sigue su reuma?
3: Un poco más calmado. ¿Sabe usted por qué hoy no lo tengo echando candela?
2: Ah, ¿no?
3: No, hoy lo tengo echando chispas nada más. En fin, ¿qué caso tenemos hoy?
2: Un automovilicidio.
3: ¿Un qué?
2: Un automovilicidio.
3: Póngase un peso de multa por meterse a calificar el delito antes que yo.
2: Está bien, señor juez, pero conste que lo hice porque me da el corazón que usted no sabe decir eso.
3: ¿Qué cosa?
2: Eso, automovilicidio.
3: Que yo no sé decir... ¿Cómo dijo usted?
2: Automovilicidio.
3: Oiga, para que vea.
2: A ver.
3: Tiene razón, quítese el peso.
2: ¿Se convence? Ahora yo le debería poner un peso de multa a usted.
3: Póngame lo que tiene derecho. Y a ver, explíqueme usted en qué consiste ese automovilicidio.
2: En una señora... Señor juez, lo dijo bien ahora.
3: No me diga, seguro que lo dije bien.
2: Sí, perfectamente, sí.
3: Entonces bórreme el peso a mí, póngase 5 usted.
2: Pero óigame, doctor.
3: No oigo nada. Explíqueme en qué consiste el caso.
2: All right. Se trata de una señora y de su chofer que acusan a dos garajistas.
3: ¿De qué los acusan?
2: De haber acabado con un automóvil.
3: Pues llámelo complicado en el asuntico ese.
2: Enseguida, señor juez. Luz María Nananina.
4: Aquí como todos los días.
2: Leoncio Garrotini Rompecocos.
5: Bien.
2: José Candelario Tres Patines.
6: A la reja.
2: Simplicio Bobadilla y Gómez Jaiba.
7: Servidor.
3: Bueno, vamos a ver. Como el secretario me dijo que el automóvil era de una señora, supongo que esa señora será usted, ¿no es así, Nananina?
4: Sí, señor, yo soy la propietaria de esa máquina y Leoncio es mi chofer.
3: No me diga, y usted tiene máquina con chofer y todo.
4: ¿Cómo no? Desde que yo no ando con Tres Patines he progresado muchísimo.
3: ¿De veras?
4: Sí, señor, ahora yo ando en máquina y no en guagua como él.
8: Oye, eso, si yo tengo una pila de máquinas, señora, y toda con chofer uniformado.
3: No me cuenta, con chofer uniformado.
8: ¿Cómo no, chico? Todas las perseguidoras de La Habana se deviven por llevarme a mi casa, chico.
4: ¿A su casa? Al castillo del príncipe, donde lo llevan a usted todos
8: sí,
4: ellos.
8: Sí, pero es que el castillo del príncipe yo lo considero como si fuera mi casa, la verdad.
3: Vamos.
8: La mayor tiempo de la vida, la... Sí.
3: Ya le ha cogido usted cariño al príncipe, ¿verdad?
8: No, que va. Él es el que me ha cogido cariño a mí.
3: Ah, bueno. Entonces usted, Leoncio, está trabajando ahora como chofer de Nananina.
5: Sí, señor.
3: ¿Y qué le pasó a la máquina de Nananina?
5: Nada, que yo la llevé al garaje de Tres Patines para que la engrasaran y hicieran unas reparaciones. Y este par de mataperros que tú estás viendo aquí, parado en dos patas por un milagro de equilibrio, me acabaron con ella.
8: Bueno, por una curiosidad, ese par de mataperros somos Simplicio y yo.
5: Sí, señor.
8: ¿Y el milagrito ese del equilibrio qué quiere decir, chico?
3: ¿Usted no lo comprendió, Tres Patines?
5: Pues mi madre que no me la llevé, ¿no?
3: Pues muy sencillo. Cuando un individuo ignorante, falto de cerebro y escaso de inteligencia, que debería andar en cuatro patas, se mantiene de pie sobre dos nada más, se dice que es un milagro de equilibrio.
8: Ah, vamos, eso es cuando un individuo así se sostiene sobre dos patas nada más.
3: Sí, sobre dos patas nada más.
8: ¿De pie, naturalmente?
3: Sí, de pie.
8: ¿Y por eso tú estás sentado?
3: ¡10 pesos de multa por esa pregunta!
8: Pero óyeme, chico, ven.
3: ¡Silencio!
8: ¡Ábreme, chico!
3: En fin, Nananina, el caso fue que Leoncio llevó su máquina al garaje de Tres Patines, ¿no es eso?
4: Sí, señor.
3: Y Tres Patines y Simplicio le acabaron con ella, ¿no es así?
4: Así mismo.
3: Perfectamente. A ver, Tres Patines, ¿qué le hicieron ustedes a la máquina de Nananina?
8: Nada, señor juez. ¿Tú le hiciste algo a esa máquina, Simplicio?
7: Ni jugo de piña, chico. Vaya, únicamente lo que Leoncio nos mandó que le hiciera.
5: ¿Qué cosa, men? Yo le mandé a ustedes que me dejaran ese automóvil inservible.
8: Pero si ese automóvil no está inservible, chico.
5: ¿Cómo que no?
8: No, señor. Si tú le enganchas un par de mulas a la defensa de adelante, tengo la seguridad de que camina perfectamente.
4: ¿Un par de mulas? ¿Pero cómo le voy a enganchar yo un par de mulas a mi automóvil, compadre?
8: ¿Y qué quiere usted, señor? ¿Engancharnos a nosotros?
4: No, señor. Lo que quiero es que me paguen el automóvil, que para eso me lo echaron a perder.
8: ¿Pagar? Oiga, le voy a suplicar que no use nunca ese verbo refiriéndose a mí. Es una superstición que yo tengo.
3: Bueno, pero vamos a ver. ¿Qué fue lo que le hicieron estos dos tipos a esa máquina, Leoncio?
5: Pues nada, señor juez. Que hará cuestión de 2 meses y medio, Nananina se compró un automóvil debido a que se lo dieron tan barato que se puede decir que fue una ganga.
3: ¿De veras? ¿Cuánto le costó ese automóvil, Nananina?
4: 14,000 pesos.
3: ¡No me diga! ¿Y el 14,000 pesos era una ganga?
4: Sí, porque la cosa es a plazo. 50 pesos de entrada y el resto a pagar cuando se pele el caballero de París. Y como eso no va a pasar nunca, pues...
3: Ah, bueno, tiene razón entonces. ¿Y qué más, Leoncio?
5: Bueno, porque el automóvil estaba un poco descuidado y entonces yo lo llevé al garaje de estos señores para que lo repararan, lo engrasaran, lo arreglaran y todo terminaba en aras. Me lo desbarataran, que fue precisamente lo que hicieron.
3: Entonces, Simplicio y ustedes tienen un garaje de Tres Patines.
8: Sí.
3: ¿De qué se ríen?
8: No sé. Oye, pero un garaje magnífico, chico.
3: ¿Y ustedes entienden de automóviles? No me engañen porque tengo la seguridad de que yo sé de eso más que ustedes.
8: Más que nosotros. Oye, eso, Simplicio.
7: Déjalo, déjalo. Déjalo que siga durmiendo de ese lado.
3: ¿Durmiendo de qué? Yo sé de eso más que ustedes.
8: Más que nosotros. No me agarré, chico, que luego me va a dar dolor de barriga, chico.
3: Ajá, con qué dolor de barriga, ¿no? A ver, dígame, ¿qué cosa es un cigüeñal?
8: Oye, eso, Simplicio. Oye, eso.
7: Sí.
8: Pregúntanos a nosotros qué cosa es un cigüeñal. ¿Eh? Pregunta cosas más difíciles, chico.
3: No, no quiero preguntarle más difíciles. Contésteme eso.
8: Pero si eso lo sabe todo el mundo.
3: Por eso mismo, dígamelo usted, ¿qué cosa es un cigüeñal?
8: Un cigüeñal viene siendo como si dijéramos la... cual, es un cigüeñal. ¿Me entiendes? Fíjate. Supongamos, tú te poches en la carretera. ¿Eh?
3: Sí.
8: Y tú no tienes gato. ¿Oye eso?
3: Sí.
8: Entonces, cuando en el mamífero está puesta la luz
3: roja.
8: Yo sé más que tú.
3: No, dices. El semáforo.
8: Sí. Que está la luz roja puesta, tú haces así, y la... ¿Qué cosa es un cigüeñal, Simplicio?
7: ¿Qué cosa va a ser? ¿Un nido de cigüeña?
8: Ahí está. Yo lo sabía. Oye, pero se lo pregunté a Simplicio para ver si él lo sabía también.
3: ¿Con qué un nido de cigüeña, no?
8: Sí, chico, la cigüeña viene volando por el aire, se siente en el nido y pone un huevito. Y ese es el cigüeñal, ¿comprende? Es lo más sencillo.
3: En efecto, sencillísimo. Pero dígame otra cosa, ¿dónde está el cárter?
8: ¿El qué?
3: El cárter.
8: ¿El cárter no son los huecos que tiene arriba los volcanes?
3: No, señor. Ese cráter, el cárter.
8: El cárter. Ah, del cárter.
3: Sí.
8: Sí,
3: sí. Sí. ¿Dónde está el cárter del automóvil de Nananina?
8: Ah, yo no sé. ¿Tú anduviste en eso, Simplicio?
7: No. Yo no lo toqué para nada.
8: Entonces estará donde ella lo dejó, porque yo no lo ha tocado tampoco.
3: Lo que yo me figuraba. Bueno, Leoncio, explíqueme usted, ¿qué le hicieron esos dos señores a la máquina de Nananina?
5: Bueno, pues imagínese usted, estimado señor juez.
3: Suprima la coba, hágame el favor.
5: No, palabra que no es coba, señor juez,
3: ¿no? ¿Seguro que no?
5: No, señor, no. Es guataquería nada más.
3: 10 pesos de multa.
5: Oye, aguanta la mano, que yo soy un pobre chofer y Nananina paga muy poco.
3: Pues que le suba el sueldo.
4: No, tampoco así, yo no le voy a subir el sueldo a él para que usted se dé gusto poniendo multa.
3: ¡Ah, no!
4: No, señor. Porque a mí me cuesta mucho trabajo ganarlo. Mientras que usted, nada más que con decir 20 pesos de multa, ya hizo el día.
3: Bueno, pues cállese la boca, le pongo esos 20 pesos a usted. Y acábeme de explicar, Leoncio, ¿qué le hicieron Simplicio y Tres Patines en esa máquina?
5: Pues figúrese que lo primero que yo le dije fue que la engrasaran bien.
8: Ahí no la engrasamos bien.
5: ¿Cómo no? Estupendamente. Imagínese usted, señor juez, que le dieron grasa hasta los asientos.
8: Ah, bueno, chico, ya me extrañaba a mí que no estuviera usted satisfecho del engrase. Porque eso sí es verdad que nosotros lo hacemos, pero a conciencia, ¿comprende?
7: Y bien que sí. Nosotros no andamos con tacañería como otros garajistas que echan un poquito de grasa aquí y otro poquito en el otro lado. Nosotros engrasamos el automóvil enterito.
8: Entero y verdadero. El emplato que le eché yo donde se sienta el... Oye, hasta los cristales de los faroles le ponemos también su capita de grasa y todo.
7: Claro que sí. Oye, y a propósito, Tres Patines, ahora que tú hablas de cristales, ¿te acordaste de engrasar el cristal del parabrisas?
8: Como no, chico, le di 2 manos, chico.
7: Oye, ¿y con 2 manos no te quedó muy opaco?
8: Bueno, sí, el cristal me quedó... Óyeme, no se veía nada, la verdad, chico. Pero frente por frente al timón, le hice un agujero a cristal para que se pueda manejar mirando por ahí, ¿comprende?
7: Ah, chico, ¿y entonces de qué se queja Leoncio?
8: De vicio, chico, que uno no sabe nunca cómo quedar bien con esta gente, chico.
4: ¿Usted está oyendo eso, señor juez?
3: Sí, no me diga nada.
8: Es que son millonarios primerizos.
3: Sí. ¿Usted es familia de Tararí?
8: ¿De qué?
3: ¿De Tararí? De manera, Leoncio, que le engrasaron el automóvil entero.
5: Sí, señor. Y gracias que yo no estaba dentro, que si no me engrasen a mí también.
8: Bueno, por eso no hay problema, porque te engrasamos ahora, ¿no? ¿Tú trajiste la alcusa, Simplicio?
7: No, pero la puedo ir a buscar en un brinquito.
8: Bueno, vete y trae el papel de lija para lijarlo primero, que está un poquito oxidado, vete.
5: ¿Qué voy a estar yo chido, compadre? ¿Es eso?
7: Bueno, ¿puedo ir a buscar al Cuso?
3: No, señor, no se me mueva de ahí. Vamos a ver qué más le hicieron a esa máquina.
4: Pues que yo no sé qué cosa le hicieron a los guardafangos, que me lo convirtieron en dos tablas.
8: ¿Cómo que qué le hicimos? ¿Usted no nos dijo que lo enderezásemos, los ocho?
5: Sí, sí, sí, porque tenía una abolladura, sí.
8: Ah, bueno, y estaban doblados además, chico.
3: ¿Cómo que estaban doblados?
8: Sí, chico, parece que el automóvil ese no estaba bien hecho. Porque los guardafangos estaban aplastados así contra la rueda, ¿no? Uh-huh. Pero ya nosotros los enderezamos, ¿tú sabes? Y ahora están derechitos que da gusto, chico.
7: Y bien que sí. Lo que me parece es que los levantamos demasiado de atrás. Porque ahora no se pueden abrir las puertas, ¿eh?
8: No hace falta abrir las puertas, chicos. Se puede entrar y salir por la ventanilla, chico.
7: Bueno, pero eso es muy incómodo, Tres Patines.
8: Bueno, ¿qué te parece tú si le abriríamos un hueco a la carrocería en el techo para que se pueda entrar por arriba, chico?
3: ¿Eh?
8: ¿Eh?
3: Sí.
8: ¿No es mejor?
3: Abrirle un hueco...
8: Sí, mejor es abrirle para que haya subida y bajada, ¿no?
5: ¿Pero usted oyó eso, señor?
3: Sí, cómo no, lo estoy oyendo. Por supuesto, el motor se lo habrán hecho polvo.
8: ¿El motor? Pero si de eso es de lo que más entendemos nosotros.
3: ¿Ah, sí?
8: ¿Cómo no, chico? Pregúntame para que tú veas.
3: Bueno, a ver, ¿dónde están las bujías?
8: En los faroles, chico.
3: ¿Cómo en los faroles?
8: Sí, porque cada farol lleva dentro un bombillo, que puede ser de 15, de 30 o de 60 bujías, según lo que tú quieras ponerle y según lo que tú quieras pagar de luz, ¿no?
3: ¿Cómo según lo que yo quiera pagar de luz?
8: Claro, porque cuanta más bujías le ponga, chico, más te cobra a fin de mes la Compañía Cubana de Electricidad.
3: Hágame el favor. ¿Y quién le ha dicho usted que la Compañía Cubana de Electricidad cobra la luz en los automóviles?
8: No me diga, ¿la luz no la cobra en los automóviles?
3: ¡No, señor!
8: ¿Y el teléfono tampoco?
3: El teléfono sí.
8: Ey, ¿por qué el teléfono sí y la luz no, chico?
3: Bueno, vamos a ver si su socio sabe más que usted. ¿Dónde tienen los automóviles el carburador, Simplicio?
7: En ninguna parte, chico. Los automóviles modernos ya no lo usan.
3: ¿Cómo que no lo usan?
7: Claro que no. El carburador era una cosa que usaban los automóviles cuando se alumbraban con carburo.
3: Hágame usted el favor. Bueno, en fin, nananina, eso fue todo, ¿no?
4: ¿Qué va, señor juez? Ahora falta lo peor.
3: ¿Lo peor?
4: Sí, porque mal que bien el automóvil aún caminaba cuando Leoncio le dijo que lo que le habían hecho. Y yo pensé más práctico era callarse la boca y llevar la máquina a otro garaje mejor.
8: Mejor que el nuestro. ¿Dónde está ese garaje, señor?
3: Silencio, Tres Patines. ¿Qué más, nananina?
4: Pues que yo le di esa orden a Leoncio, pero él no pudo cumplirla según me dice.
3: ¿Y eso, Leoncio?
5: Bueno, pues nada, señor juez, que yo entré en el automóvil por una ventanilla debido a que las puertas no se podían abrir.
3: Ajá.
5: Y le dije a estos señores, échenle aire a la goma, agua al radiador y tres galones de gasolina al tanque, que voy a ver si llego hasta otro garaje. Pero no me pude mover de allí.
3: Que no se pudo mover. ¿Y eso, Tres Patines?
8: Bueno, en eso tiene razón, Leoncio, pero la culpa la tuvo Simplicio.
7: ¿Quién, yo?
8: Sí, chico, sí, sí, sí. Tú mismo. Que me redaste la goma y me confundiste a mí, que no sabía cuál era una y cuál era la otra.
3: ¿Qué goma? ¿La del automóvil?
8: No, chico, la del garaje, porque en el garaje ese tenemos tres mangueras de goma. Mm. ¿Comprende? Una para la gasolina, otra para el agua y otra para el aire.
3: Bueno, ¿y qué pasó con ella?
8: Que la tres andaba por el suelo y Simplicio cada vez que pasaba tropezaba con ella hasta que la enredó tanto que no sabía cuál era el agua y cuál era la del aire.
3: ¡Ah, no!
8: No, chico, y por culpa de eso yo me confundí y lo hice todo al revés.
3: ¿Cómo al revés?
8: Sí, metí el radiador de la manguera de la gasolina y llené el radiador de gasolina.
3: Hágame el favor, ¿y a la goma?
8: Figúrate, a la goma, le conecté la manguera del agua y la llené de agua.
3: Dígame usted, ¿y el tanque de la gasolina qué le echó usted?
8: Tres galones de aire le metí. Pero eso no tiene importancia porque se quita todo otra vez y ya está.
3: Ah, vamos, con eso ya está, ¿no?
8: Sí, ya está hecho polvo el automóvil.
3: ¡Qué barbaridad! ¿Y es posible que haya alguien que lleve su automóvil a ese garaje?
8: ¿Cómo no, chico? Ahorita precisamente estamos arreglando un automóvil que llevó una señora ahí a que lo repasáramos, ¿verdad, Simplicio?
7: Sí, parece que la señora le quiere dar esa sorpresa al marido.
8: Y mira qué casualidad, chico. La señora esa dijo que su esposo era juez igual que tú, chico.
3: ¿Igual que yo? ¿Qué número tiene ese automóvil?
8: El 36.879.
3: ¿Eh?
8: ¿Qué te pasó?
3: Que ese automóvil es el mío, secretario. ¿Eh? Corra a ese garaje y lléveselo de allí. Pero rápido.
8: ¿No va a dictar sentencia?
3: Sí, voy a dictar sentencia. Es cosa ya demostrada y de evitarlo no hay modo el que usted se mete en todo sin saber nada de nada. Y como ha sido salvaje ese automovilicidio, cierre al punto ese garaje y cumpla un año en prisión.
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0: Gracias. Véngase para acá.
1: Gracias.
0: Un aplauso bien bonito para mis muchachos del Mariachi Chapala de León, Guanajuato. ¡Qué Catrín!

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2: Hay quienes erradamente dicen que el amor es ciego. Hay quienes erradamente dicen que el amor es ciego, pero no hay nada más equivocado que esa expresión, porque el amar de verdad requiere ver a esa persona como de verdad es. Amar es conocer todo lo bueno y malo y aún así quererle por quien es. El amor no es siempre color de rosa, porque el sacrificio es parte de lo que significa amar a alguien, ya que si no tienes disposición a sacrificarte por esa persona, pues simplemente no la amas. Amar significa tener fuertes e inquebrantables sentimientos por un amigo, familiar o por la pareja que te acompaña. El amor es un sentimiento que representa afecto infinito hacia la persona que vive en tu corazón.
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